Patricia de Martínez. Caro nos agrega buen fin de largo, muchas gracias e igualmente para vos y para todos nuestros oyentes de este horario. Y nos escribe también Marcelo de Bariloche, dice: hola Nacional Clásica, aquí me encuentro en la crítica etapa del encolado de las tapas de un violín. Por suerte, siempre muy bien acompañado por ustedes y su excelente programación, me ayudan a estar más tranquilo y enfocado. Gracias. Gracias, Marcelo, por la foto. Además, qué interesante, no sabía cómo se hacía. Nos mandó una foto para ilustrar este momento de su tarea en el taller. Muy, muy interesante y gracias por compartir estas vivencias. Momento de ofrecerles el concierto para oboe y orquesta en mi bemol mayor de Vincenzo Bellini. Los intérpretes son Alf Nilsson en oboe, la Orquesta de Cámara Real de Suecia y en la dirección Mats Liljefors.

Final del concierto para oboe y orquesta en mi bemol mayor de Vincenzo Bellini por Alf Nilsson en oboe y la Orquesta de Cámara Real de Suecia con dirección de Mats Liljefors. Nueve de la noche, 14 minutos, presentamos ahora la sinfonía Los Cuatro Temperamentos de Carl Nielsen. Es la sinfonía número 2, catálogo FS-29, opus 16 de Carl Nielsen. La Orquesta Sinfónica de San Francisco, aquí en el registro que vamos a compartir, con dirección de Herbert Blumstedt.

Final de la Sinfonía número 2, número de catálogo 29 del catálogo de los musicólogos Fogiscope, FS, así se conoce, 29, opus 16 de Carl Nielsen, Sinfonía Los Cuatro Temperamentos. Era la Orquesta Sinfónica de San Francisco con la dirección de Herbert Blumstedt.

Faltan 13 minutos para las 10 de la noche. A esta hora tenemos en la ciudad de Buenos Aires cielo despejado. La temperatura es de 12 grados 4 décimos, la humedad 84%. Y tendremos por delante un fin de semana largo y, según el Servicio Meteorológico Nacional, mañana sábado habrá neblina por la mañana. Hacia la tarde, probabilidades bajas de lluvias aisladas y mayores probabilidades de lluvias para la noche. La mínima para mañana pronosticada 8 grados, la máxima 14. Para el domingo, lloviznas por la madrugada, bajas probabilidades, pero lloviznas al fin. Y luego ya a partir de la mañana, mejorando las condiciones, con cielo ligeramente nublado o despejado en el resto del domingo. La mínima de 3 grados nada más para el domingo, la máxima de 10, marcado descenso de temperatura ya a partir del domingo. Y para el lunes, la mínima 4, la máxima 16, también con cielo despejado. Me encanta, me fascina, Carl Nielsen, nos dice César de San Telmo. César, gracias por todas las palabras y por las fotos que compartís con nosotros. Muchas gracias por estar ahí. Vamos a cerrar el programa de hoy de Momentos Musicales con la sonata para viola da gamba y continuo en re mayor, número de catálogo 559, Botkin 137 de Carl Philipp Emanuel Bach, por el cuarteto Purcell.

0: Así concluía la sonata para viola da gamba y continuo en re mayor, número de catálogo 559, Botkin 137 de Carl Philipp Emanuel Bach por el cuarteto Purcell. Juan Tiribelli dice, hermoso su pronóstico, gran compañía la vuestra, gracias y belleza esta sonata, adagio manon troppo, y acompañando momentos de corrección y escritura, grazie, dice Juan, gracias a vos por estar del otro lado. Y hablando de pronóstico y de los datos del tiempo, también los agradecía César en un mensaje más extenso. Pero me gustó, decía que quería, que le gusta el detalle de los datos del tiempo. Dice, no sé por qué, o sí, para saber cómo salir, si más libélula u oso, como decía mi extrañada Magdalena. Y ahí nos regaló César unas bellísimas fotos de Magdalena Ruiz Iñazú, que acompañó a tantos de nosotros durante años en esas mañanas, y que aconsejaba a los padres a enviar con traje de oso a sus chicos al colegio en aquellas mañanas invernales como las que se vienen aparentemente. Gracias por estos recuerdos, una grande de la radio, por supuesto, y referente de muchos, y gracias a todos por estar del otro lado. Vamos a cerrar aquí estos momentos musicales, un programa con producción de Carlos Díaz Roca que compartimos con ustedes. En la primera hora con Andrea Gianetti en la operación técnica, en esta segunda parte con Hernán Acosta y Carolina Guevara, quien les habla. Los espero del otro lado de la tanda, última hora en vivo por el día de hoy, aquí en la 96.7, ya llega Industria Nacional.
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10 de la noche, 7 minutos, abrimos aquí un nuevo capítulo de Industria Nacional. Sean bienvenidos. Vamos a comenzar esta noche con una obra de Ariel Hagman, quien estudió composición y dirección orquestal en la Universidad Maimónides con Ricardo Hagman. Ha desarrollado una intensa actividad como compositor y director de orquesta, y sus obras han sido interpretadas en la Argentina y en España. Hagman es además el director titular del ensamble Música Nueva y tiene a su cargo el ensamble de improvisación de la Universidad de Maimónides. Vamos a compartir ya de Ariel Hagman Puesta de Sol en Étretat, una obra de 2012, haciendo referencia a esa localidad costera de Normandía, aquí en un registro de la Orquesta Sinfónica Nacional con la dirección de Adrián Ávila Arzusa. Esto fue grabado en vivo en el Auditorio de Belgrano el 9 de agosto de 2013.

Escuchamos Puesta de Sol en Etretat, una obra de 2012 de Ariel Hagman por la Orquesta Sinfónica Nacional con la dirección de Adrián Ávila Arzusa. Esto fue grabado en vivo, como notaron, en el Auditorio de Belgrano el 9 de agosto de 2013.

10 de la noche, 26 minutos, continuamos en Industria Nacional, ahora con un registro en vivo del trío Ginastera, creado en 2016. Lo integran el violinista Xavier Inchausti, el chelista José Araujo y el pianista Marcelo Balat, tres de los más prestigiosos músicos argentinos de su generación. Inchausti, recordemos, es concertino de la Filarmónica de Buenos Aires, ha actuado como solista junto a importantes orquestas nacionales e internacionales. Araujo es solista de cello de la Filarmónica desde 2012 y Marcelo Balat es solista titular de piano y celesta o chelesta de la Sinfónica Nacional y regularmente ofrece también conciertos en la Argentina, España, Alemania, Brasil, Paraguay, Uruguay y Chile. Vamos a escuchar al trío Ginastera en el trío número 1 en re menor opus 49 de Félix Mendelssohn. Como dijimos, registro en vivo en el auditorio de nuestra radio, Radio Nacional, aquí en Maipú 555, el 18 de mayo de 2018.

0: Final del trío, un momento que perdí la página. Aquí estamos, el trío número uno en re menor, opus 49 de Félix Mendelssohn, y era el trío Ginastera en esta grabación que se realizó en el auditorio de Radio Nacional, aquí en Maipú 555, en la ciudad de Buenos Aires, el 18 de mayo de 2018. Excelente, dice Claudio Dituri, gracias por el mensaje. Y así llegamos al final del programa de hoy de Industria Nacional, que fue preparado como siempre por Claudio Castro y que compartimos con ustedes en la operación técnica Hernán Acosta y quien les habla Carolina Guevara en las presentaciones. Que tengan un hermoso fin de semana largo. Sigan en Nacional Clásica y aquí nos reencontramos, Dios mediante, el martes a las 6 de la tarde. Chao.
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0: Hemos escuchado el himno nacional argentino en la versión de Juan Pedro Esnaola, interpretado por Aldo Antoniazzi.
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otra jornada, otro sábado que recién comienza y nuestro programa va hasta la 1 de la mañana. Una hora de trasnoche jazz con mucha música para convertir hoy. Estamos en la producción y selección musical, Pablo McGall, en edición Ezequiel Sivos. Mi nombre es Numa Viard en locución. Hoy comenzamos con Verneri Pohjola. Escuchemos The Conversionalist.

Comienzo de la trasnoche jazz de hoy con el trompetista y compositor finlandés Verneri Pohjola, el músico de jazz más importante de su país y el más reconocido internacionalmente, con más de 30 discos editados a la fecha, tanto en su faceta de líder como de acompañante. Lo escuchábamos en su último trabajo para su nuevo sello Edition. El disco se llama The Dead Don't Dream y fue grabado en Finlandia con músicos locales. Era Verneri Pohjola en el comienzo de Trasnoche Jazz con sus temas The Conversionalist y Wilder Brother. Ahora en Trasnoche Jazz, Angie Wells, Where the Living is Good.

Angie Wells, la cantante que saltó a la fama como finalista del último concurso de canto Sarah Vaughan y luego de su debut junto al pianista francés Raphaël Lemonnier. Wells acaba de editar Truth Be Told, su nuevo disco, que contó con la producción y participación del histórico contrabajista John Clayton, en el que reúne canciones propias y covers que significaron momentos muy especiales en su vida. Era Angie Wells en Trasnoche Jazz haciendo Where the Living is Good, Do I Move You y Moaning Work Song. Como cada comienzo de sábado en Trasnoche Jazz, una hora de programa. Seguimos con Golden Mean haciendo Red Horizon.

Otra novedad a cargo del supergrupo de fusión inglés Golden Mean y su nuevo disco Oumuamua, editado hace pocos días y que está inspirado en los sonidos del jazz rock de los años 70. Golden Mean está liderado por el baterista Jamie Murray y lo acompañan el tecladista Lil Bartom, Luke Winter en guitarra y Tom Drisler en el bajo. Los escuchábamos a los Golden Mean en sus temas Red Horizon y Oumuamua.

El espacio en Trasnoche Jazz dedicado a los dúos. Hoy son Howard Alden y Ken Peplopsky haciendo The Bill Evans Very Early.

El clarinete de Ken Peplowski y la guitarra de Howard Alden juntos en Nueva York el 4 de mayo de 2006 con los temas Very Early de Bill Evans y Bows and Go. Y en el final vamos a escuchar tres temas, lo nuevo de Emily Claire Barlow. Primero, Over the Rainbow.

Y en el cierre del programa de hoy, otra novedad. Spark Bird, el nuevo disco de la cantante canadiense Emily Claire Barlow, que lleva más de 25 años de carrera, 12 discos grabados y varios premios Juno de la crítica especializada canadiense en su haber. Spark Bird es su primer trabajo en 5 años y cuenta la propia Barlow que fue realmente inspirado por la aparición de un pájaro en mi ventana durante la pandemia, cuando me preguntaba si realmente volvería a grabar alguna vez. Y es por eso que los temas hablan de esperanza, de resiliencia y de pájaros. Eso nos dice Emily Claire Barlow, que estuvo en el final de Trasnoche Jazz con estos temas: Over the Rainbow, el tema Oh, y Little Just Bird. Toda la música de Trasnoche Jazz la podés encontrar en nuestras listas de reproducción de Spotify. En la producción y selección musical, Pablo McGall. En la edición, Ezequiel Sivos. Mi nombre es Numa Biard, muchas gracias, buenas noches, buen fin de semana y hasta la próxima.

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Un viaje hacia algún lugar del mundo a través de la música. El Gran Cañón es una vistosa y escarpada garganta al norte de Arizona, Estados Unidos, declarada Patrimonio de la Humanidad por la UNESCO. Durante millones de años, el río Colorado fue excavando el Gran Cañón, impulsó el descenso de sus afluentes, elevó la meseta y profundizó el desfiladero entre las montañas. Y de ese modo quedaron expuestos 2.000 millones de años de historia del planeta. Sus habitantes ancestrales lo consideraban un lugar sagrado, pero hoy, desde hace varias décadas, el Gran Cañón es un gran centro turístico. Recorrerlo puede llevar unas 2 semanas y es una experiencia fascinante, aunque hay algunos tramos un poco peligrosos, como la caminata por una pasarela con suelo de cristal suspendida sobre el vacío a 1.150 metros de altura. En 1931, el compositor Ferdi Groffé retrató en la suite El Gran Cañón los distintos colores, los estados de ánimo del Gran Cañón durante las 4 estaciones.

Primero son los colores del amanecer, cada vez más intensos. Colores que Groffé traduce de este modo en sonidos en el segundo número de la suite, El desierto pintado. Si queremos acceder al fondo del valle del Gran Cañón, solo podemos hacerlo a pie, en barca o en mula. Groffé nos propone, entonces, un breve paseo en mula.

pero el sol vuelve a resplandecer. Y enciende los múltiples colores del imponente Gran Cañón.

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Buenos días, soy Carla Ruiz y te doy la bienvenida a otra edición de Momentos Musicales, el espacio en el que te acompañamos con una cuidada selección de obras de todos los géneros y todas las épocas realizada por la producción de Nacional Clásica 96.7. Y comencemos esta mañana de sábado escuchando la obertura para un concierto sinfónico Opus 26 de Miklós Rozsá. Interpreta la Orquesta Filarmónica Estatal Alemana de Renania-Palatinado, dirigida por Gregor Bühl. La duración, 8 minutos 51 segundos.

0: Y de esta forma pasó de Miklós Rozsa la obertura para un concierto sinfónico, Opus 26. Interpretó la Orquesta Filarmónica Estatal Alemana de Renania-Palatinado, dirigida por Gregor Bühl.
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0: A continuación, disfrutemos de Wolfgang Amadeus Mozart. 2 sonatinas vienesas, número 2 en la mayor y número 3 en re mayor. Interpreta al piano Cyprien Katsaris. Dura 17 minutos 13 segundos.

0: Escuchaste de Mozart, dos sonatinas vienesas, número 2 en la mayor y número 3 en re mayor. Interpretó al piano Ciprián Katsaris.
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Estás en Momentos Musicales aquí en Nacional Clásica 96.7 y ahora de Marín Maré, Suite en Do Mayor, piezas en trío para flautas, violines y violas da gamba. Interpretará el ensamble A los pies del rey. La duración, 16 minutos 38 segundos.

Compartimos de Marin Mare, Suite en Do Mayor, piezas en trío para flautas, violines y violas da gamba. Interpretó el ensamble A los pies del rey.

A continuación vamos a escuchar de Arnold Bax, El prisionero de las ninfas, poema sinfónico dedicado a Constant Lambert. La interpretación estará a cargo de la Orquesta Filarmónica de la BBC, que dirigirá Bernard Hadley. La duración, 11 minutos 15 segundos.

0: Compartimos de Arnold Bax, El prisionero de las ninfas, poema sinfónico dedicado a Constant Lambert. Interpretó la Orquesta Filarmónica de la BBC bajo la dirección de Vernon Handley.
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Inauguramos una nueva hora en esta mañana de sábado de Momentos Musicales, aquí en Nacional Clásica 96.7. Ahora, de Frédéric Coulau, La Montaña del Duende, obertura Opus 100. Interpreta la Orquesta Nacional de la Radio de Dinamarca, que dirige John Franzen. Dura 11 minutos 14 segundos.

0: Así pasaba de Frédéric Coulau, La montaña del duende, obertura Opus 100. Interpretó la Orquesta Nacional de la Radio de Dinamarca con la dirección de John Franzen.
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0: Y ahora escuchemos el concierto para violín y orquesta número 5 en mi mayor de Giovanni Mane Giornovichi. Interpreta Brittany Kottheimer en violín junto a la orquesta de cámara de Starling dirigida por Kurt Sassmannhaus. La duración, 21 minutos 27 segundos.

¿Escuchaste el concierto para violín y orquesta número 5 en Mi mayor de Giovanni Mane Jornovicki? Interpretó en violín Brittany Kottheimer junto a la orquesta de cámara de Starling que dirigió Kurt Sassmannhaus.

continuación de Claude Debussy, 6 estudios para piano, con la interpretación de Maurizio Pollini. Dura 23 minutos 16 segundos.

0: Escuchaste 6 estudios para piano de Claude Debussy con la interpretación de Mauricio Pollini.
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Estás en Momentos Musicales, aquí en Nacional Clásica 96.7, y estamos inaugurando una nueva hora, porque pasaron segundos nada más de las 9 de la mañana. Momento para escuchar la serenata para quinteto de vientos con oboe principal de André Jolivet. Interpreta el quinteto de vientos de Bergen. La duración, 16 minutos 49 segundos.

0: Escuchamos de André Jolivet, Serenata para Quinteto de Vientos con Oboe Principal, con la interpretación del Quinteto de Vientos de Bergen.
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0: Y ahora de Gioachino Rossini, escuchemos Obertura y una volta c'era un re, del acto primero de la Cenerentola. Interpreta Jennifer Larmour, mezzosoprano, junto a la orquesta del Royal Opera House que dirige Carlo Rizzi. La duración 10 minutos 59 segundos.

Recién escuchamos de Gioachino Rossini, Obertura y una Volta c'era un re, del acto primero de la Cenerentola. Interpretó la mezzosoprano Jennifer Lamour junto a la orquesta del Royal Opera House que dirigió Carlo Rizzi.

Te invito a que juntos compartamos en estos momentos musicales de sábado, 5 estudios, Tabló Opus 39, orquestación de Otorino Respighi, de Sergei Rachmaninoff. La interpretación está a cargo de la Orquesta Filarmónica de la BBC, que dirige Gianandrea Noseda. 24 minutos 52 segundos.

0: Y así pasó de Sergei Rachmaninoff, 5 estudios tabló opus 39, orquestación de Ottorino Respighi. Interpretó la Orquesta Filarmónica de la BBC dirigida por Gian Andrea Noseda.
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Apenas pasaditas las 10 de la mañana, estás en Nacional Clásica 96.7. Estamos en momentos musicales listos para escuchar de Vincent Dandy, Cuentos de Hadas, Suite para piano, Opus 86. Interpreta Michael Schaffer. Dura 14 minutos 20 segundos.

0: Escuchaste Cuentos de Hadas, suite para piano opus 86 de Vincent Dandy, con la interpretación de Michael Schaffer.
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0: A continuación, compartamos de Félix Mendelssohn la Sinfonía número 3 en la menor, opus 56, escocesa. Interpretará la Orquesta de Cámara de Europa, dirigida por Yannick Nesset-Segan. La duración, 40 minutos 47 segundos.

0: Recién escuchaste de Félix Mendelssohn la Sinfonía número 3 en la menor, opus 56, escocesa. Interpretó la Orquesta de Cámara de Europa, dirigida por Yannick Neset-Séguin.
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0: A continuación, nos quedamos con Va Pensiero, con el doctor Claudio Zin. Y a su finalización, seguimos con más momentos musicales.
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Hola, hola, hola. ¿Cómo andan? ¿Cómo están? Gracias por perseverar, por estar ahí escuchando estas propuestas que tienen que ver con la cultura italiana, con la música seria italiana, con la música clásica. Y en este caso particular, hoy repetiremos algo que tiene que ver con la música napoletana clásica. Porque hay una música napoletana clásica y una moderna, ustedes ven en algunas series de televisión que transcurren en Nápoles, que tienen música de rap y de hip hop, etc. Pero hay una música clásica que preservar, y en esto está Italia en este momento. Yo soy el doctor Claudio Sin, ustedes lo han escuchado, pero quienes hacen las cosas en este programa no son el doctor Claudio Sin y sus socias, sino Pablo Magul, que es el coordinador general de la radio, Ignacio Guglielmi, que es el responsable técnico de este programa y del resto de los programas, de los mejores programas de esta radio, Cristian Bello, que hace la locución y le pone mucho empeño y pronuncia los nombres italianos como corresponden, etc. Fantástico, muchas gracias. Y Ana Casilaghi, que hace la producción general del programa. Muchas gracias a todos para gestar este programa que tiene que ver con esta propuesta de música italiana, de cultura italiana, de pintura italiana. En algún momento vamos a hablar de pintura, vamos a hablar de en otro programa, de la música del Caravaggio, por ejemplo. Pero hoy vamos a concentrarnos en la música napolitana. ¿Por qué? No porque se nos ocurrió ni por un capricho, sino porque el 5 de junio, en la Arena de Verona, que es el teatro lírico a cielo abierto más importante del mundo, sin duda alguna, seguramente Caracalla se acerca, pero la Arena de Verona en Verona es hoy el teatro más icónico de los teatros abiertos. Se hizo un concierto muy interesante porque Italia va a proponer a la UNESCO que la música napoletana clásica sea considerada bien inmaterial de la humanidad. Una especie de propuesta para que el mundo conozca la música napoletana clásica y la reconozca como un bien cultural patrimonio de la humanidad. Ya ocurrió con la música lírica italiana, que por supuesto fue aceptada por UNESCO, y ya ocurrió con la cucina italiana, y ya ocurrió con la pizza italiana. Es más, en Italia tenemos la mayor cantidad de patrimonios inmateriales e inmateriales de la humanidad reconocidos por la UNESCO. Son 61, que no hay país alguno que nos iguale. Así que viva la Italia. El 5 de junio fue propuesto esto y seguramente UNESCO aceptará, eso va a ocurrir el año próximo, la confirmación, aceptará la música napoletana clásica como un bien inmaterial de la humanidad. Dicho esto, les cuento que la música napoletana clásica comienza en 1830 y tantos, pero entre 1880, momento en el cual comienza a documentarse, hasta 1950, donde termina el periodo de música napoletana clásica, hay 5.000 temas documentados, 5.000, una cantidad muy importante, tiene que ver con la cultura napolitana, y la cultura napolitana, y con esto termino porque voy a dar pie a la primera de los, al primero de los temas. Nápoli es caos. Nápoli es terremoto, es erupción del Vesubio, Nápoli es invasión de los Borbones, invasión de los Normandos, invasión de los turcos, invasiones, y eso genera una cultura, un cruce de culturas que provoca el caos. Pero es un caos creativo, es un caos que cuando uno acepta que esto es caótico, lo disfruta. Y vamos a caminar por las callecitas de Nápoles y vamos a descubrir la escultura más importante del mundo o los tesoros más importantes del mundo. En Nápoles están preservados los tesoros de San Gennaro, las joyas de San Gennaro, que son más valiosas que las de la corona británica. Para que ustedes vean de qué estamos hablando, de Nápoles. Uno de los temas que les voy a proponer lo conocen mucho, es napolitano puro, es de se supone que de 1839. Alguien sospechó que lo había escrito Donizetti, este tema. En realidad nadie pudo comprobarlo, por ende el autor de la música es anónimo, el autor de la letra se llama Raffaele Sacco, y el tema se llama o se titula Ti voglio bene assai,
que significa te quiero muchísimo. Y dice exactamente esto.

0: Estos son los aplausos para Massimo Ranieri junto al coro y la orquesta de la Arena, dirigido por Diego Basso, interpretando de Raffaele Sacco, Ti voglio bene assai. Una grabación que escuchamos realizada en el Arena de Verona el 5 de junio de este año.
1: Este fue uno de los protagonistas de la propuesta para que UNESCO reconozca la canzone napoletana clásica como un bien inmaterial. También estuvieron Gigi D'Alessio, Sal da Vinci, Plácido Domingo, Vittorio Grigiolo y otros artistas internacionales. Pero claramente, usted dirá, ¿pero por qué no empezó con O Sole Mio? Ya lo hicimos, O Sole Mio, en la versión pasada de la canzone napoletana, la canzone napoletana. Y usted tiene razón, porque O Sole Mio, Torna su riento, Cor ingrato, Funiculi funiculà y Santa Lucia, lugar donde nació Massimo Ranieri, les cuento, el barrio de Santa Lucía, de Santa Lucía en Nápoles, son las canciones napolitanas más conocidas y más reproducidas. Nosotros vamos a explorar las siguientes, las que no tienen tantas reproducciones, pero sí tienen tanto sentimiento, que evocan inexorablemente a una ciudad como Nápoles. El segundo de los temas, me parece que vale la pena, a mí es un, vale la pena escucharlo con mucho cuidado, porque para mí es el tema predilecto. Perdonen que balbucee por momentos, pero me emociona mucho esta historia y tengo tantas cosas que decirles que no sé bien si acá les hablo de las pizzerías o no. No, les voy a hablar de las pizzerías, cuáles son las mejores pizzerías de Nápoles dentro de un ratito, después de haber escuchado Usurdato Namurato, el soldado enamorado, que tiene que ver con un soldado que desde Nápoles, fue a la Primera Guerra Mundial y ahí recordaba a su enamorada. A su mujer enamorada y permanentemente pensaba en ella, y apareció esta canción en

como a ver, como explicación, como traducción de este sufrimiento tan profundo del alejamiento, por el alejamiento de su mujer, de su enamorada, y además en plena guerra mundial, ¿no? Esto les quiero contar, de paso, es el himno de la hinchada del Napoli. Usurdato Namurato es el himno de la hinchada napolitana, del Club Napoli. Ustedes caminan por Napoli y es inevitable que vean escrito 58 mil millones de veces Maradona. Y este es el Napoli de Maradona, el de Usurdato Namurato. Escuchen.

0: De Califano y Caño, o Surdato Namurato, por el tenor Tito Schipa, junto al resto de la orquesta, ha realizado una grabación en Buenos Aires en agosto del año 1931.
1: En Buenos Aires. Es el tenor que más veces interpretó música napolitana, porque es una especie de leyenda de la música clásica napolitana, particularmente.
0: Y tuvo una relación muy estrecha con el Teatro Colón.
1: Exactamente, Tito, muchas veces cantó en el Colón, sin duda. Tito Schipa, que nació en Lecce en el año 1888 y murió en Nueva York en el año 1965. Y como dijo recién Cristian, tuvo una estrecha relación con el Colón, con el público argentino. Vino muchas veces a Buenos Aires, como acabo de decir, desde el año 1913. Así que no sé si ustedes conocen a Tito Schipa, pero Tito Schipa es, junto con Enrico Caruso y Beniamino Gigli, deben ser dentro de los tres tenores más importantes de Italia, por supuesto. Las pizzerías, porque les quedé en esto de las pizzerías. Yo probé todas las pizzerías más importantes de Nápoles, probé entrar a ellas y comerme la pizza. Sin duda alguna, la antica pizzería Da Michele, que es un asco el lugar, porque ustedes ven, entran al negocio después de hacer una cola de hora y media, dos horas como mínimo. Oh. Las mesas son nada de madera, comunes, no te ponen mantel, no te ponen nada. Y hay solamente dos pizzas, la pizza margherita y la pizza marinara, punto.
0: Nada más.
1: No puedes elegir más que esas dos, porque son las dos pizzas napolitanas por excelencia. Entonces aparece un señor sudoroso y vestido con un grembiule, con un guardapolvo, sí, con algunas manchas.
0: A que le dicen mozo.
1: Sí, que le dicen mozo. Y te pone la pizza antes de preguntarte. Ahora, la pizza es riquísima. Eso es Da Michele. Está en pleno centro de Nápoles. Después hay Gino Totò Sorbillo, otra pizzería muy interesante. Y otra pizzería mentirosa, que es Brandi. Según la pizzería Brandi, que es una pizzería más de turistas que Da Michele, según Brandi, ellos fueron los inventores de la pizza margherita. Ustedes saben que la pizza margherita fue una especie de homenaje de los pizzaiolos napolitanos a la presencia de la princesa Margarita de Saboya. Los Saboya tenían, y tienen todavía, tenían en aquel entonces, y lo usaban mucho, el Capodimonte, un castillo muy grande, un palacio muy grande, palacio, no castillo, en la parte más alta de Nápoles. Capodimonte, hay una porcelana Capodimonte que es de ahí, y se hacía esa porcelana Capodimonte fue diseñada especialmente para la familia Saboya, que era la familia real italiana. Por ese momento era Vittorio Emanuele II, el rey de Italia. Estoy hablando de fines del siglo XIX. Margherita va a visitar Nápoles, va a Capodimonte, y entonces los pizzaiolos napolitanos le hacen un homenaje, fines del siglo XIX. El homenaje es poner en una pizza la bandera italiana. Le faltó el escudo de los Saboya, porque esta bandera italiana, que tiene que ver con la pizza margherita, la albahaca verde, la mozzarella blanca y el jugo de tomate colorado, le faltó el escudo, porque esta es la bandera italiana actual, de la República Italiana. En aquel entonces la bandera era, los colores eran los mismos colores, digo, pero tenía el escudo de los Saboya en la mitad. Así que ese fue el homenaje que le rindieron a la princesa Margarita, por eso la pizza se llama Margarita. Ustedes esta historia la conocen bien, la han visto muchas veces. El siguiente tema no tiene nada que ver con la pizza, pero sí con los sentimientos en Nápoles. Nápoles es una ciudad de sentimientos que se cruzan permanentemente, de bronca, de fastidio, de asombro, de amor por las cosas y de incertidumbre, porque no sabes qué va a ocurrir en la cuadra siguiente. Nunca sabes en Nápoles qué va a pasar. Así como Milano es una ciudad estructurada, sabes dónde ir, cómo ir, etc. En Nápoles, nunca sabes qué te va a pasar.
0: Como en Buenos Aires.
1: Sí.
0: Como en Argentina.
1: Es un poco más, un poco más caótica y un poco más bizarra, si querés, que Argentina. Pero es una ciudad maravillosa, definitivamente. En Nápoles, en el mes de mayo, crecen las rosas. Y ahí es probable que nazcan y mueran amores. Y el tema Era di Maggio precisamente pone de manifiesto esto. Les pido, por favor, que escuchen, pongan atención a este tema en particular y a su letra. Avanti.

0: De Salvatore Di Giacomo y Mario Costa compartíamos Era Di Maggio por Serena Rossi junto a la Orquesta de la Arena dirigida por Diego Basso.
1: El 5 de junio también ocurrió esto.
0: Sí, de este año.
1: Hace pocos días. Serena Rossi es una actriz también italiana, muy conocida, y es una cantante de temas napolitanos, sin duda alguna, excelente, muy melancólica. Ustedes han escuchado esta canción, es El Emporio de la Melancolía, porque es así. Pero bueno, eso es Nápoles, ¿no? De pronto, funiculi funiculá, y de pronto la melancolía más extrema, más genuina. Porque, insisto, Nápoles tiene muchas cosas. Ah, les quiero hablar de los tesoros de San Genaro. La basílica, la catedral de Nápoles, que es basílica, no lleva el nombre de San Genaro. Tiene que ver con el nombre de Santa María Asunta, o Santa María, la Asunción de Santa María, de la Virgen María. Pero ahí está enterrado San Genaro, San Genaro. San Genaro era el obispo de Benevento, de una localidad muy cerquita de Nápoles. Era el obispo en época de apenas comenzada nuestra era. Pero estaba muy encariñado con los napolitanos y los cuidaba mucho y los atendía. Y le empezaron a considerar su propio patrón, los napolitanos. Él deja Benevento, va a Nápoles y ahí muere, por supuesto, y ahí lo entierran. Y empiezan a conservar sus tesoros. La tiara, los collares, las cruces, los crucifijos, el bastón pastoral. Todo esto tiene un valor inconmensurable. Y les cuento por qué. Porque esto tiene un secreto. El tesoro de San Genaro, por proclama y por ley, por decisión del soberano en aquel momento, es del pueblo. No es de la familia real, no es de los funcionarios de la República o de los funcionarios de Nápoles, pertenece al pueblo. Es el único tesoro del mundo que es patrimonio del pueblo. Mañana, si nadie puede expropiar ese tesoro, porque no es robárselo a una familia o llevárselo a una familia, es expoliar al pueblo de Nápoles. Y, por supuesto, esto tiene consecuencias nefastas, motivo por el cual nadie va a tocar jamás los tesoros de San Genaro, que están en la catedral. Yo los vi. Realmente es impresionante. Son cuartos y cuartos de tesoros que tienen que ver con regalos que los distintos dignatarios, emperadores y reyes le hicieron a San Genaro. Porque San Genaro es milagroso. San Genaro fa il miracolo. El primer milagro es que dos veces, /tres por año, una sangre que está guardada en un recipiente muy particular, pues, y está coagulada como cualquier sangre que está fuera del cuerpo, se licúa. La licuefacción de la sangre de San Genaro ocurre un par de veces por año, porque hay ceremonias para esto, y es signo de buen augurio para los napolitanos y para el resto del mundo cuando ocurre. Así que el santo es napolitano, los tesoros del santo son napolitanos y la sangre del santo también es napolitana. Y también estaba vinculado con Maradona. Maradona era un fanático de San Genaro, les recuerdo. Ahora sí, vamos a otro tema particular que seguramente han escuchado muchas veces. Este sí es muy popular, a pesar de ser música napolitana clásica. Se llama Marie Marie y es una de las canciones más populares de la canzoneta napolitana del siglo XX. Después les voy a contar cómo fue compuesta, pero Marie Marie fue la primera de las canciones napolitanas grabadas en un vinilo. Bueno, no era vinilo en aquel entonces, era una mezcla rara de distintos componentes, pero claramente fue en el año 1900 fue la primera canción napolitana grabada en un disco. Dice esto.

0: En Va Pensiero, el programa del doctor Claudio Sin, escuchábamos de Eduardo Di Capua y Vincenzo Russo, Marí Marí por Beniamino Gigli, en una grabación realizada en el año 1926.
1: Eduardo Di Capua es el mismo autor de O Sole Mio, del tema Sole, así que es el más... los Di Capua y los Espósitos son... Los Espósitos son como los editores, como los Ricordi de Milano, los Espósitos son para Nápoles. Son tres hermanos que durante mucho tiempo editaron todas las canciones napolitanas que conocemos. Eduardo Di Capua fue uno de los... autores más importantes de la historia de las canciones napolitanas, y vuelvo a repetir, escribió O Sole Mio y además Marí Marí. Esto es una serenata. Marí Marí es un señor con una guitarra al pie de una ventana, en un primer piso, que le pide a María que abra la ventana. Uh-huh. ¿Habrá abierto la ventana, María? Esquilosa. Este es el problema. Y el cantor, porque es un cantor de calle, es nada más y nada menos que Beniamino Gigli. Para mi gusto, haría la par de Caruso, para mi gusto. Estuvo en el Colón muchas veces, desde el año 1919 hasta el 1951, cantó decenas de veces en el Teatro Colón. La primera de las óperas que cantó fue Tosca y la última de Licir d'Amore. Moría poco tiempo después, en el año 1957. Un grande Beniamino Gigli hizo música popular. Es como el Pavarotti de los 30 o 40, ¿no? Era muy popular en Italia. Algún día les voy a hacer escuchar un tema de Beniamino Gigli que se llama Mamma. Tiene que ver con la madre. Y esa canción en Italia se convirtió en un himno, porque no hay italiano que tenga más de 60 años que no sepa cantar Mamma. De tal modo que algún día se las voy a hacer escuchar. Pero Beniamino Gigli fue un personaje muy popular en Italia, pero muy popular, muy, muy. Bueno, el siguiente tema tiene que ver con algo que ocurre en Nápoles, en Roma, en Milano, en Buenos Aires, en Colonia, Uruguay y en todo el mundo. El nombre del tema es Cor Ingrato, corazón desagradecido. En realidad es Cor Ingrato, la I no se pronuncia, Cor Ingrato, en napolitano. Yo soy un pésimo speaker napolitano, pero claramente este tema es sumamente popular en Nápoles. Y tiene que ver con un corazón desagradecido. Le reprocha a alguien que ese corazón no responde. Pero curiosamente, este tema fue escrito, es la única canción del cancionero napolitano clásico que fue escrito fuera de Italia, en Nueva York, por dos migrantes en realidad, italianos que vivieron en Nueva York, Cardillo y Cordiferro, que añoraban tanto a Nápoles, que de alguna manera es una de las canciones más intensas de la tradición napolitana. Una historia de amor, de abandono, de nostalgia, de incertidumbre acerca de la vuelta, que conmovió a generaciones y encontró en las voces de Caruso, Schippa, Di Stefano, algunas de sus interpretaciones más inolvidables. Vamos a escuchar con mucha atención y con mucha emoción Cor Ingrato.

0: De Salvatore Cardillo y Ricardo Cordiferro, con grato por el tenor Giuseppe Di Stefano junto a la gran nueva Orquesta Sinfónica de Londres, dirigida por Hilaire Patacchini.
1: Bien, entonces entre las voces, mi querido Cristian, las voces de Caruso, Schipa, Di Stefano, elegimos la de Di Stefano.
0: Sí, sí, así es.
1: ¿Te gustó?
0: Sí, qué voz, es increíble.
1: ¿A vos te gusta Di Stefano?
0: Me encanta Di Stefano.
1: A esta radio les gusta mucho Di Stefano. A mí me gusta más Gilli, claro, es otra época, ¿no? Pero por supuesto Di Stefano es un personaje muy particular y muy querido por todo el mundo, sin duda alguna. ¿Te gustó esta canción?
0: Sí, me gustó, y estamos recibiendo mensajes en nuestro WhatsApp, que también les gustó muchísimo. Hay gente también que nos está escuchando, Claudio.
1: ¿Hasta qué hora nos escucha?
0: Hasta las 12, estamos hasta el mediodía, les recuerdo a todos, aquí en Nacional Clásica 96.7, y les recuerdo que pueden escucharnos por internet, tenemos mensajes de todas partes del mundo toda la semana, a través de radionacional.com.ar y a través de la aplicación de Radio Nacional Argentina.
1: Siguiente tema, se llama Anima e Core, Alma y Corazón, que esto es Napoli, Alma y Corazón. Esta es una de las obras maestras clásicas que cierra un siglo, este siglo que les mencioné, les voy a contar exactamente la fecha para no olvidar, 1880-1950, el tiempo de producción máxima que llegó a estos 5.000 branos documentados de la música napolitana. Contame quién la compuso, a ver, por favor, porque Anima e Core es una pieza muy particular, contame.
0: Salve Despósito en música, Tito Manlio en la letra, fue compuesta por ellos dos, es una de las grandes obras maestras clásicas, ¿no?
1: Sin lugar a dudas. Presentó, sí señor, en el año 1950 Tito Schipa, quien evidente hizo la primera presentación y la hizo famosísima, famosísima, hasta que llegamos a esta versión. Escuchen con cuidado.
2: Vamos a hacer otra sorpresa para Vinicius.
3: Sí, una sorpresa para Vinicius. Facciamogli un samba di Napoli, eh?

0: De Tito Manlio y Salve Despósito, Anima e Core, por Ornella Banoni y Toquinho. Del disco La Voglia, La Pazzia, La Inconscienza, La Alegría, del año 1976, de que también participó Vinicius de Moraes.
1: Ornella Banoni murió el 25 de noviembre del año pasado, del 2025. Y este fue un assaggino, un gusto que se sacó Ornella Banoni de cantar Bossa Nova, en el tiempo la Bossa Nova, con Vinicius y Toquinho. Dicen las malas lenguas que tuvo un affair con Toquinho, pero solo son las malas lenguas. De tal modo que nadie... Ornella Banoni era una mujer maravillosa, lindísima, y seguramente libre en ese momento, seguramente haber tenido los amoríos que haya querido tener. La Voglia, la Pazzia, la Inconscienza, la Alegría es uno de los discos más importantes de la música italiana de los años 70. Ahí estaban, en Brasil, Ornella, Vinicius y Toquinho. El Olimpo de la canción, de esa época, por supuesto, de los 70. Así que ella se animó con Anima e Core. Una canción estrictamente napolitana terminó, fue una especie de canción universal, cosmopolita, que todo el mundo entendió, cantó y adoró, seguramente. Bien, mi querido Cristian, estamos por llegar al final del programa. Esto no se ha dicho nunca en un programa de radio. Estamos por llegar al final, así que tendremos que despedirnos con algo que te dé la sensación que nos estamos yendo a Nápoles.
0: Como un, adiós.
1: Ecco, bravo, adiós Nápoles.
0: Adiós Nápoles.
1: Ecco, esa es la historia, este es un adiós. Esta es una Addio Napoli, es una de las canciones más emotivas de la tradición napolitana. La más, yo te diría que la adecuada para una despedida. Está dedicada a un tema que marcó profundamente la historia de Italia, fines del siglo XIX y XX, que fue la migración. Porque no solo salían de Génova los migrantes, también salían de Napoli. Y cuando el barco se alejaba Del lugar donde estaba atracado, del dique, de pronto veías a la gente mirar con mucha nostalgia, con muchas lágrimas y con mucho dolor a la última parte de Italia que quedaba disponible para ver, que era Nápoles. Así que Addio a Nápoles es un sentimiento, no es solo una canción, que nos concierne a todos.
0: Es una de las canciones más emotivas de la tradición napolitana porque está dedicada al tema que marcó justamente profundamente la historia de Italia entre fines del siglo XIX y comienzos del XX, la emigración. Es el canto de quien se despide de su ciudad y de su mar para emprender un viaje hacia lo desconocido. Miles de italianos que llegaron a la Argentina llevaron consigo sentimientos parecidos y por eso esta canción sigue conmoviendo más de un siglo después.
1: Es un himno al partir, al hecho de partir y no saber si vas a volver. Porque la mayor parte de nosotros, hoy cuando parte, sabe que va a volver. Aquellos italianos que emigraron de Italia no sabían si iban a volver. De hecho, muchos no volvieron. La mayoría no volvió. Motivo por el cual el adiós podía ser definitivo o temporal. Pero siempre era un adiós. Y yo los voy a dejar con un abrazo en el alma y un beso en el corazón, con este tema de Addio Napoli, que canta ¿quién, mi querido Cristian?
0: Enrico Caruso.
1: Nada menos.
0: Junto a la Orquesta Sinfónica Víctor.

0: de Teodoro Cotró, Addio Napoli, por el tenor Enrico Caruso, junto a la Orquesta Sinfónica Víctor, dirigida por Josef Pasternak, en una grabación del año 1920.
1: Claro. Por eso ustedes escuchan una pequeña friturita de fondo, por claro. supuesto, porque es de aquel entonces. ¿Te entusiasmaste, Cristian, hoy sí. con la música napolitana?
0: Es que ¿no? Cada vez que tocas ese tema napolitano, evidentemente debo tener algún gen dado ahí dando vueltas de napolitano. Me emociona mucho la música napolitana.
1: Qué suerte porque esa es la idea, que recuerden y se emocionen, sobre todo aquellos que tienen algo que ver con la italianidad, que están metidos en el corazón. Así que bueno, me alegro mucho. Sí, te veo.
0: A vos. A vos y a Ana por la selección musical.
1: Muchas gracias. Bueno, ahora sí, nos despedimos hasta el sábado próximo a las 11 de la mañana. Va Pensiero es el programa. Yo soy el doctor Claudio Zin. Los demás hacen el programa, no soy yo. Pero definitivamente les agradezco mucho que nos acompañen y nos acompañen todo el tiempo. Esto es lo más importante para nosotros. Pablo Magol, Ignacio Guglielmi, Cristian Bello y Ana Casiraghi. Chao.

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Mediodía de sábado, recién escuchamos al doctor Claudio Zin con Va Pensiero y nosotros nos quedamos hasta la una de la tarde con más momentos musicales. ¿Listos para compartir la sonata para cello y piano número 4 en Do mayor, opus 102, número 1 de Ludwig van Beethoven? Interpreta Miklos Perenyi en cello y Dezo Ranki al piano. Dura 15 minutos 18 segundos.

0: Recién escuchaste la sonata para cello y piano, número 4 en do mayor, opus 102, número 1 de Ludwig van Beethoven. Interpretó Miklós Perenyi en cello y al piano de Soranki.
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0: Estás en Momentos Musicales de sábado aquí en Nacional Clásica 96.7. Hasta la una de la tarde compartimos. Y hablando de compartir, escuchemos juntos ahora la Sinfonía en Do Mayor con violín obligado de Joseph Martin Kraus. Interpretará la Orquesta de Cámara de Suecia dirigida por Peter Sundqvist. Dura 21 minutos 47 segundos.

Escuchaste de Joseph Martin Kraus la Sinfonía en Do Mayor con violín obligado. Interpretó la Orquesta de Cámara de Suecia que dirigió Peter Sundqvist.

ya acercándonos al cierre de estos momentos musicales de sábado, te invito a que juntos escuchemos de Franz Schubert, Rondó para violín y cuarteto en la mayor Deutsch 438. Interpretarán Vera Betz, violín solista, Lisa Rautenberg y Jody Gatwood en violines, en viola Steven Dunn y en cello Anner Bilsma. Dura 15 minutos 40 segundos.

Compartimos de Franz Schubert, Rondó para violín y cuarteto en la mayor, Deutsch 438. Interpretaron Vera Wetz, violín solista, Lisa Rautenberg y Jody Atwood, violines. En viola,

0: Y hasta aquí llegamos con estos momentos musicales de hoy sábado. Agradecer, por supuesto, a la selección de música realizada por el equipo de programadores de Nacional Clásica. Quédate por aquí. Nosotros, Dios mediante, nos reencontramos mañana a las 7 de la mañana. Que tengas un hermoso sábado.
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Paisajes musicales. Un viaje hacia algún lugar del mundo a través de la música. La estepa euroasiática, o gran estepa, se extiende desde Moldavia a través de Ucrania hasta Siberia, con un enclave en Hungría. En esa estepa gigantesca se suceden sabanas y pastizales templados. Durante la Antigüedad y la Edad Media, ese amplio territorio conectó económica y políticamente a Europa, Asia Central, China, Asia del Sur y Medio Oriente. Y en esa geografía tan peculiar, Alexander Borodin situó su poema sinfónico en las estepas del Asia Central. Por ella marchan a caballo una caravana rusa, y en sentido opuesto una caravana oriental,

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1: Hoy, L'Italien Lyrique. Representan la cumbre del inconformismo barroco de estos tiempos. L'Italien Lyrique, bajo la dirección de Christophe Rousset, son un ensamble que no solo restaura el pasado, sino que lo hace arder con la teatralidad, la precisión retórica y la vibrante urgencia del presente.

De Wolfgang Amadeus Mozart, Mentre ti lascio, Ofelia, que es el 513, por el barítono Roberto Scaltritti y L'Étalon Lyrique, con dirección de Christoph Rousset.

L'Étalon Lyrique nació en 1991, fruto de la ambición de Christophe Rousset por explorar la música vocal e instrumental desde el iluminismo hasta los albores del romanticismo. El ensamble irrumpió con fuerza descomunal en la escena internacional gracias a hitos como la emblemática banda sonora de la película Farinelli de 1994, que grabaron bajo la tutela del sello Erato. Aquella experiencia marcó a fuego el sonido de L'Étalon Lyrique en una época en que la música interpretada con sentido historicista se instalaba en el gusto del público y en el imaginario cultural de toda una generación.

0: Escuchamos de Gioachino Rossini, Obertura y Bel Rayo Lusignier de Semiramide, por la soprano Marina Viotti y Le Talent Lyrique con dirección de Christophe Rousset.
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0: La monumental discografía de Le Talent Lyrique, que ya supera los 100 títulos repartidos en sellos de prestigio como Teca, Naif y Aparté, es una bitácora animada de tesoros redescubiertos de la música europea, con interpretaciones multipremiadas que van desde el rescate de óperas olvidadas como Kublai de Salieri o la Ifigenia Intauri de Traetta, hasta lecturas definitivas de las grandes obras maestras bajianas, como sus recientes arias para alto, y los 6 conciertos transcriptos para el sexteto de Jean-Philippe Rameau, cada álbum de Le Talent Lyrique funciona como una clase magistral de frescura interpretativa.

de Jean-Philippe Rameau, tercero de los 6 conciertos transcriptos para sexteto por Le Talent Lyrique, con dirección de Christophe Roussette.

En la actualidad, Le Talent Lyrique se destaca como un faro indiscutido de la interpretación con criterios históricos. Convoca a un público interesado que llena las salas de los principales teatros de ópera del planeta y abre camino a un repertorio que abarca desde las tragedias líricas de Lully y las óperas de Händel hasta los grandes títulos del siglo XIX, con numerosos descubrimientos. Esta versatilidad se potencia en sus colaboraciones con directores de escena de la talla de Krzysztof Warlikowski y con grandes figuras del canto como Joyce DiDonato, Anne Hallenberg, Philippe Jaruzelski y Sandrine Impio. Su enorme peso musical radica en un rigor musicológico implacable que jamás sacrifica la sensualidad rítmica ni la expresividad dramática en el escenario.

De Georg Friedrich Händel, son cual stanco pellegrino, de Arianna Increta, por la soprano Sandrine Piot, L'Italien Lyrique y dirección de Christophe Rousset.

Hoy, en una hora, un artista, recordamos a Le Talent Lyrique. Lirismo, sensualidad y rigor histórico para desenterrar el pasado y recordarnos que la gran música nunca deja de ser contemporánea. En operación técnica, Dalila Cáceres, en locución, Numa Viard. Este programa fue preparado por Santiago Giordano. Hasta la semana que viene.

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0: Bienvenidos nuevamente. Aquí estamos para acompañarlos durante unas cuantas horas, como todos los sábados, hasta las 19, en una tarde en la ópera. Desde el control central, Luciano Profili y... claro, acá me avisan desde producción. Claudio Canullán. Claro, claro.
1: Sí. Los lujos que nos damos.
0: Así que nos vamos a portar bien. Dalila Cáceres en operación técnica. En producción.
1: Es lo mismo. Que es lo mismo. Portémonos bien.
0: Producción de Alberto Niño, Andrea Merli, Laura Ochoa. Saludamos a todos los que se suman también en radionacional.com.ar y les contamos que pueden comunicarse con nosotros al 11 53 35 53 67, nuestro WhatsApp, en la locución, quien les habla, Numa Viardi, en la conducción, Boris. Hola, Boris, buenas tardes.
1: Buenas tardes y qué día. Ya habíamos prometido cuando hicimos el centenario de la ópera Turandot en la Scala de Milán.
0: ¿Pero ahora?
1: Dos meses después, se estrenó en Buenos Aires. Y no vamos a poner en tela de juicio a los cantantes, pero que los solistas hayan sido Claudia Muzio, la soprano favorita de la era, Giacomo Lauri Volpi, que hasta el último día de su vida cantó el Nessun Dorma, antes de que sea popularmente famoso, y Rosetta Pampanini, que fue la que lo grabó comercialmente 4 años después. Así que tenemos para abrir el programa una doble función histórica. Claudia Muzio, no tenemos idea cómo cantó Turandot. Conozco algunas anécdotas, porque imagínate, ella había cantado ya el estreno de Tabarro, o sea que trabajó junto a Puccini. Ella había cantado muchas veces Madama Butterfly, aquí en el Colón también, como Tosca, como La Bohème, como Manon Lescaut. O sea que conocía muy bien a Puccini. Emocionadísima, Claudia Muzio va a asumir el rol protagónico de Turandot.
0: Claro.
1: Que se estaba cantando en la Scala de Milán y ella estaba acá cantando, viste que se venían 2 meses en barco y cantaba. Sí. Ay, cuando vio la partitura, dicen que hasta decía, ay, Puccini, ¿qué me hiciste? Y encima la escenografía era la misma, originalmente con las 3 escaleras y ella canta atrás de toda con una orquesta terrible. Dice, menos mal que Panizza está en la Scala, porque si no me mata.
0: No está acá.
1: Así que, como ella no grabó nada de Turandot, solo la cantó acá y dijo, nunca más. Lamentablemente Claudia solo vivió 10 años más, murió muy joven, tenía un problema cardíaco y que si escuchás bien la voz se le nota mucho. Decían que cantaban como una lágrima ese sentimiento y por eso en América la amaban más que en Italia, siendo que ella era una de las más grandes cantantes italianas. Pero lo que vamos a escuchar, no te asustes, Dalila Cáceres, porque es el único registro en vivo de que existe de la gran Claudia Muzio cuando fue la inauguración de San Francisco. Hizo el primer acto de la ópera Tosca. Y bueno, gracias a la RCA, la Columbia y las personas que en pandemia tuvieron mucho tiempo para hacer micrón por micrón, corregime por favor Dalila, micrón por micrón para recuperar esto que era un ruido. Decía Mario, la máquina que grababa en el año 26, eran las primeras máquinas que grababan en vivo. Pero la verdad que da para pasarlo, por eso pido disculpas a Dalila en nombre de todo lo que tiene que ver con la técnica de Radio Nacional Clásica. Así que bueno, esta es la voz que cantó Turandot en el estreno hace 100 años, el 25 de junio de 1926. Y encima, lo que vas a escuchar es la inauguración de la ópera de San Francisco.
0: Vamos a los orígenes, entonces.
1: Sí, totalmente.
0: Claudia Muzio como Floria Tosca, Dino Borgioli como Mario Cavaradossi y la orquesta de la ópera de San Francisco, con dirección de Gaetano Merola.

0: De Giacomo Puccini escuchamos esta interpretación de Claudia Muzio como Flora Tosca y Dino Borgioli como Cavaradossi junto a la Orquesta de la Ópera de San Francisco y dirección de Caetano Merola en la Ópera de San Francisco en septiembre de 1932.
1: Pero es la inauguración de la Ópera San Francisco y es la única grabación en vivo de la gran Claudia Muzio, que falleció poquitos años después, falleció en 1936, sé que estuvo en Buenos Aires y se regresó a Italia y falleció ahí, y siempre dicen los familiares, porque misteriosamente no le conocen esposo, una mujer solitaria con una voz preciosa, que dice que la había pasado tan bien en Argentina. La gente se iba al Claridge a tomar el té con ella. Dice que pasaba y estaban tomando el té. Dice, ay, señora, ¿la puedo acompañar? Por supuesto. Y conversaba con el público. Cosa rara, porque ya era de las divas esas que la veías del otro lado de un vidrio, ¿no? Pero bueno, siempre en nuestro corazón Claudia Muzio. ¿Y por qué pusimos a Claudia Muzio? Porque hace 100 años se estrenó en la Argentina Turandot de Puccini con Claudia Muzio.

0: Bueno, hablamos de Claudia mucho. ¿Quién era la Liu ese 25 de junio de 1926? Señor Numa Bian, señora Dalila Cáceres. Y estamos así transmitiendo 100 años después. Ahora sí que los tenemos, ¿eh? Ahora sí que los tenemos.
1: Rosetta Pampanini. Y vamos a escuchar Señora Escolta, de Turandot, de Puccini, con la Orquesta de la Scala y dirección de Lorenzo Molajoli. Grabación de estudio en el año 1930. Vamos a escuchar entonces a la soprano Rosetta Pampanini.
0: La primera Liu de la Argentina, 4 añitos antes, que esta es la grabación que pone al aire Dalila Cáceres.

Signore Escolta, della opera Turandot di Giacomo Puccini, por la soprano Rosetta Pampanini, junto alla Orquesta della Scala, con dirección de Lorenzo Molaioli, grabado en estudio en 1930.

0: Y repito, un orgullo argentino que una de las óperas más famosas se estrenó en la Scala de Milán a 2 años de la muerte del autor Giacomo Puccini, el 25 de abril del año 1926, y 2 meses después exactamente, se estrenó en el Teatro Colón el 5 de junio de 1926, con estas voces que estamos escuchando. Y el 26 de junio de 2026 vas a tener 3 funciones de Turandot en el Teatro Avenida y nos va a visitar la Turandot de esta versión, que es la soprano María Castillo de Lima, pedazo de vozarrón que tiene, y está muy contenta porque tanto Ana Pirozzi como Claudia Muzio la aman. Cuentan los que iban, bueno, tengo la suerte de hacer 45 años, hoy estábamos con nuestros compañeros recorriendo el Colón, digo, hace 45 años que vengo, por eso me colaba tanto que conozco todos los rincones, y bueno, conocí a los que eran viejitos hace 45 años, y me contaban, bueno, lo de Claudia Muzio, ¿no?, que dijo, nunca más. Nunca más. ¿Qué me hiciste, Puccini? Casi me muero. Esa orquestación, ese coro, y me haces cantar encima de 20 sopranos haciendo un do. Y también cuando vino Franco Alfano, que fue finalmente el que completa la obra, el final de la obra, se le lanzaron todos los melómanos y sin respeto le dijeron, señor, después de haber hecho esta ópera tan linda como Resurrecciones, ¿cómo hizo semejante porquería con el final de Turandot? Y él decía, no toqué nada, yo orquesté, pero además trabajé 1 año en la orquestación de Puccini y 6 meses para realizar este final. Así que, de Franco Alfano a mis amigos, a los oyentes de Radio Nacional Clásica, tenés todos los chismes de, supongo que va a ser los años 40 eso. Bueno, ahora otro milagro. El tenor que estrenó en Buenos Aires, que acabo de subir una foto, por suerte que Arnaldo Colón Barbieri me dio, que están Claudia Muzio y Lauri Volpi juntos en el Colón estrenando. A mí se me pone la piel de pollo de solo pensar que el mundo estaba conociendo Turandot y la Argentina rápidamente. Es una voz muy especial, pero además de haber escrito varios libros sobre la técnica vocal y sobre las voces que él había escuchado, porque él cantó desde los años 10 hasta los años 70. Él tenía 80 años y seguía cantando. Este aquí, muy inteligentes en Barcelona, lo invitan a que hagan un concierto con orquesta. Todo jovencito, la Caballé de 20 y pico, García Navarro de 20 y pico, con la orquesta. ¿Y qué hace De Vis en ese concierto?
1: Un nuevo para la época, podríamos decir. Un Nessun Dorma.
0: Él fue la primera voz que lo cantó.
1: Claro.
0: Tenía 80 años, desde el año 26 hasta el año 72. ¿Cuántos años hay? ¿72 o 73? No me acuerdo.
1: Por ahí, sí, sí. Bueno, un estrenito de Turandot Nessun Dorma. Vamos a escuchar a Giacomo Lauri Volpi, junto al coro y la orquesta del Gran Teatro del Liceo, con dirección de Luis Antonio García Navarro. Esto fue grabado en el 72, 26 de enero en Barcelona.

0: Impresionante, por favor. Está el video, está restaurado el audio del video. En bien. YouTube busquen Lauri Volpi.
1: 1972, en el Gran Teatro del Liceo en Barcelona, Nessun Dorma.
0: Tenía 80 años Lauri Volpi cuando
1: ya
0: cantó esto.
1: Como Lauri Volpi. Coro y orquesta del Gran Teatro del Liceo y Luis Antonio García Navarro en dirección.
0: Vino varias veces acá García Navarro, pero lo vas a ver re jovencito.

Argumento del acto primero de Turandot de Giacomo Puccini. Ante el muro de la ciudad prohibida, Liu y su amo Timur, un rey destronado, se reencuentran con Calaf, el hijo del rey. Un mandarín anuncia el trágico edicto de la princesa Turandot. Todo hombre que es sangre real, que pida su mano en matrimonio, será llevado al patíbulo si no acierta las tres adivinanzas que propone la princesa. Aparece Turandot y Calaf, fascinado por su belleza, quiere pedir su mano. Ni las súplicas de Liu ni las advertencias de los tres ministros Ping, Pang y Pong coinciden disuadirlo. Vamos a escuchar el acto primero de Turandot de Giacomo Puccini con libreto de Giuseppe Adami y Renato Simoni. Como Calaf, Roberto Alagna, Selene Zanetti como Liu, Riccardo Zanellato como Timur, Biagio Pizzuti como Ping, Paolo Antonietti como Pang, Francesco Pittari como Pong y Alberto Petrica como un mandarín. Coros del Teatro alla Scala con dirección de Alberto Marazzi y Nicola Liuzzotti al frente de la orquesta del Teatro alla Scala. Grabado en Milán en el Centenario. 24 de abril de 2026. Dura 33 minutos.

0: Este fue el acto primero de Turandot, de Giacomo Puccini. Grabación de abril de este año, 2026, al cumplirse el centenario en el Teatro La Scala de Milán. Roberto Alagna como Calaf, Selene Zanetti como Liu, Riccardo Zanellato como Timur, Biagio Pizzuti como Ping, Paolo Antonietti como Pang, Francesco Pittari como Pong, Alberto Petrica o Mandarín. Alberto Malazzi al frente del coro y Nicola Liuzzotti dirigió la orquesta del Teatro La Scala.
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Mencionamos los mensajes de Mario de Devoto, que nos envió a nuestro WhatsApp, también Julio. Hoy decidieron tirar la casa por la ventana, un programa maravilloso con las voces de la Muzio y Lauri Volpi. Gracias a todos. También Diana nos escribe: mi madre amaba a Claudia Muzio. Gracias por recordarla, Boris. Gracias también a Raúl, a Mónica, a Cristina. 11-53-35-53-67. En esta tarde en la ópera, el centenario de Turandot, de Giacomo Puccini, celebrado en esta última grabación en la Scala de Milán. Y ahora el argumento del segundo acto. Primer cuadro. En un pabellón, los ministros hablan preocupados por el cruel juego de Turandot. Segundo cuadro. Calaf se presenta a Turandot para intentar adivinar los enigmas y, ante la sorpresa de todos, el príncipe resuelve todos los acertijos. El pueblo festeja, pero la princesa se desespera. No quiere casarse con el príncipe extranjero y le pide a su padre que le permita no cumplir con su juramento. Entonces Calaf le hace una propuesta. Ahora él le plantea un enigma. Ella deberá adivinar su nombre, y si lo consigue antes del amanecer, Calaf morirá. De lo contrario, Turandot se convertirá en su esposa. Segundo acto de Turandot, de Giacomo Puccini, que vamos a escuchar por Anna Pirozzi como Turandot, Roberto Alagna como Calaf, Selene Zanetti como Liu, Riccardo Zanellato como Timur. Coro y la orquesta del Teatro alla Scala, con dirección de Nicola Liuzzotti. La duración es de 45 minutos.

0: Así escuchamos el segundo acto de Turandot de Giacomo Puccini. Anna Pirozzi como Turandot, Roberto Alagna como Calaf, Selene Zanetti como Liu, Riccardo Zanellato como Timur, Gregory Bonfatti como Altuom, Alberto Petricca, un mandarín, coros del Teatro La Scala con dirección de Alberto Marazzi y la orquesta dirigida por Nicola Liuzzotti.
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Báltico. Entre ellos encontramos comunidades idílicas, tierras de cultivo y pequeños bosques. Su naturaleza, el aire puro, el mar y la cercanía con Estocolmo han sido siempre grandes atractivos para los habitantes de la ciudad, como el compositor Hugo Alfvén. Lo más profundo de mi ser pertenece al archipiélago, decía Alfvén. Lo que más le atraía de esas islas era la oscuridad en las noches de otoño, el rugido del mar en las noches tormentosas. Para Alfvén, los cambios constantes de la naturaleza en el archipiélago eran una metáfora de la oscura alegría de las pasiones humanas, del amor, extático y vital, pero también triste y desesperado. Con el trasfondo de ese mar oscuro y amenazante, se desarrolla un drama fatídico sobre la vanidad del amor humano que Alfvén narró en su poema sinfónico Una leyenda del archipiélago, la música que nos acompañó hasta aquí. En el final de esta obra, los conflictos parecen serenarse o alcanzar una tregua. Hasta la siguiente tormenta.

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0: Estamos compartiendo la grabación del 24 de abril de 2026 de Turandot en el Teatro La Scala de Milán, festejando el centenario de la ópera en Argentina. Hora 16, 13 minutos. Estás escuchando Una Tarde en la Ópera. Gracias a Cristina, que nos dice: realmente muy bonita esta voz de la soprano, de Ana Pirozzi, haciendo de Turandot.
1: Acá hay dos detalles técnicos, ¿no? Uno, que se escuchan las voces de los que están ahí cerca, y les pido disculpas por esa desprolijidad. Pero es un grabador de alta gama, por eso casa todo. Pero ahí vos estás sentadito en la escala y escuchando lo que es la orquesta, lo que es el coro y lo que es las voces de Roberto Alagna a los 63 años y de una Ana Pirozzi que, como se lo dijimos a ella misma y te saludó, por ahí después repetimos el reportaje, en su mejor momento, cantando el rol de Turandot en los dos más importantes teatros del mundo. Creo que eso no hay ninguna duda, ¿no? El Teatro Metropolitan Opera House. Claro. Así que después de escuchar el tercero, nos vamos al Metropolitan y la escuchamos con Brian Hatke haciendo ese acto segundo. Pero ahora vamos a terminar la ópera en la Scala el día del

centenario. Ay, y un detalle, pido disculpas. Yo decía Claridge, porque tengo un amigo que iba a tomar el té, y no era el Claridge, era el Hotel Plaza, donde se alojaba Claudia Muzzo, quien, ¿cómo se llama? Quien estrenó la ópera en la Argentina. No, me dice una amiga, Diana, dice, pero sí, el Claridge se inauguró en el año 46 y ella murió en el año 36. No me cierra. No, era que mi amigo, claro, ya estaba viejito, se equivocó de hotel. Volvamos, nos vamos a la Scala y nos contás qué es lo que pasa en el acto tercero.

Este es el argumento del acto tercero. Por orden de la princesa, todo el pueblo debe tratar de descubrir el nombre del príncipe extranjero. Timur y Liu son interrogados y la joven esclava afirma ser la única persona que sabe su nombre. Turandot ordena torturar a Liu, pero la muchacha sufre en silencio y, por amor al príncipe, no confiesa nada. Para no traicionar a Calaf, se apuñala con una daga. Calaf increpa a Turandot por haber causado la muerte de Liu. La princesa se conmueve y por primera vez se muestra vulnerable. Calaf la abraza y la besa y él mismo le dice su nombre. Entonces, ante la presencia del emperador y de todo el pueblo, Turandot dice que ha descubierto el nombre del extranjero. Es amor. Acto tercero entonces de Turandot, de Giacomo Puccini. Anna Pirozzi como Turandot, Roberto Alagna como Calaf, Selene Zanetti como Liu, como Timur, Ricardo Zanellato, Biagio Pizzuti como Ping, Paolo Antonietti como Pang, Francesco Pittari como Pong. Coros del Teatro alla Scala con dirección de Alberto Malazzi y la orquesta dirigida por Nicola Liuzzotti. La duración es de 41 minutos.

0: Así escuchamos el acto tercero de Turandot de Giacomo Puccini, Anna Pirozzi como Turandot, Roberto Alagna como Calaf, Selene Zanetti como Liu, Riccardo Zanellato como Timur, Biagio Pizzuti como Ping, Paolo Antonietti como Pang, Francesco Pittari como Pong. Coros del Teatro alla Scala con dirección de Alberto Malazzi y la orquesta dirigida por Nicola Liuzzotti, grabado en Milán en este centenario, 24 de abril de este año 2026.
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0: Y antes de seguir en una tarde en la ópera, en este festejo y orgullo del centenario del estreno, 2 meses después que se estrena en La Scala, se estrena en Buenos Aires. Quiero agradecer a todos los compañeros del Teatro Colón, de la Orquesta Filarmónica, a las personas que trabajan atrás, porque ahí estuve con mis compañeros, con Juliana Fernández, con Fernando Farías, que decía, pero ¿no es Rubio? No, ese es Numa Viar. Y Numa cuando viene, Numa está en el aire en este momento. Claro. ¿Cómo te quieren? El cariño del público, el cariño de los compañeros del Teatro Colón, que siempre analía, viste, la mira y dice, a ver cómo es. Claro, porque ella está en silencio, como Dalila Cáceres. Así que muchísimas gracias por ese cariño. Y estaba Martín Díaz, mi rival, claro, que le mando bombones envenenados y no le hace nada, sí, de Radio Ciudad y de CNN. Entonces dice, mira, ellos son todos mis amigos y a vos te escuchan todos los días y a mí no. ¿Por qué no decís chismes?
1: Claro.
0: Entonces,
1: los actuales.
0: Los actuales y no. Tuvimos chismes de hace 100 años, hasta mi confundido hotel. No, tuviste los chismes de Claudia Muccio estrenando aquí Turandot. Solamente los argentinos se los podemos contar. Porque en Italia no le daba bola, en el Metropolitan por ahí ya lo saben.
1: Claro, claro.
0: Tuvimos los chismes de Ana Pirozzi, que hablamos con ella hace un ratito, que está en Grecia, y ella tuvo la responsabilidad de ser la Turandot del centenario en los 2 teatros más importantes del mundo. Ahora, yo me pregunto, Dalila, yo me pregunto, Numa, sí, ¿cómo se sentirá la protagonista de Turandot en el centenario del estreno local? Bueno, bienvenida María Castillo de Lima, vos no vas a decir, estás en tu radio.
2: Bueno, muchísimas gracias. Siempre feliz de volver acá a tu programa, Boris, y de estar en Radio Clásica.
0: Aquí se gestan todas
2: grandes cosas.
0: Acá se gestan todas,
2: claro,
0: las cosas.
2: Claro, este programa trae suerte.
0: ¿Cómo? Eso seguro.
2: Mucha suerte.
1: Sí,
2: por supuesto.
1: Está confirmado.
2: Sí.
0: Está confirmado internacionalmente.
2: Sí, sí. Obvio, claro que sí.
0: Ahora, ponerse en los zapatos cómodos de Turandot en un país que es tuyo, te amamos. Si bien María nació en Brasil, fue robada por los argentinos.
2: Felizmente.
0: Hace 15 años que estás con la voz de soprano dramática y vas a asumir el rol de Turandot en el centenario exactamente un día después, el día siguiente, en el Teatro Avenida, 26, 28 de junio y 4 de julio.
2: 26 y 27.
0: Ay, 26.
2: 2 días seguidos me toca.
0: ¿Vas a cantar 2 días seguidos?
2: Un gran desafío sobre el gran desafío que ya es cantar Turandot.
0: Con razón sos amiga de Ana Pirozzi, ¿eh?
2: Sí, por supuesto.
0: 20 minutos. Ese que tanto lío por esa Turandot.
2: Claro.
0: Pero hablamos un poquito de el homenaje. Vos sos de María, es la primera que saca la bandera, la que canta el himno en el balcón de su casa, que es el Auditorio Mayadro. Es muy, muy, muy de homenajear. Y ahora 100 años de esta ópera que te acompaña hace tantos años.
2: Por supuesto, es una emoción muy grande porque esta ópera es un emblema y un patrimonio sonoro de la humanidad. O sea, Turandot son esas obras que forman parte de todos los que amamos la música y además hablan siempre de nosotros. Siempre hay algún punto de la ópera o algún personaje que dice alguna frase que nos toca. Y Turandot es una obra que sigue hablando de nosotros, a pesar de ser una fábula china, tiene un gran, una gran parte de realidad y una gran parte de reflejo de nuestros sentimientos, con esa música entre fastuosa, como te decía hoy, de banda sonora de las películas como Ben-Hur y todas esas cuestiones de los grandes imperios como el Imperio Chino, pero también una música muy sensible en varios puntos, por ejemplo en los puntos de Liu, ¿no es cierto? Que son momentos, o las arias de Calaf, que son momentos de expansión de los pensamientos humanos a través de la música, así que es una obra muy demandante en todos sus aspectos, es seria, escénicos, en sus aspectos musicales, orquestales, corales, y siempre es una empresa desafiante para un teatro oficial poder hacerlo, y cuánto más para una compañía independiente como Clásica del Sur.
0: César Tello, Gabriel Villalba.
2: Gabriel Villalba, nuestro querido regisseur, que está armando
0: trabajando con coreográfico.
2: Exactamente.
0: Con coreografía, ¿no?
2: Coreografía, va a ser una apuesta con muchas sorpresas.
0: Vi algo de la escenografía, es preciosa.
2: La escenografía de Zacarías Gianni también están trabajando para hacer justicia a ese reino de Turandot y darle al público un espectáculo realmente muy bien pensado y con toda la complejidad y la maraña de engranajes que hay que lograr que funcionen simultáneamente para hacer unas funciones memorables como esperemos sean.
0: Estamos conversando acá en vivo con la soprano María Castillo de Lima, que va a asumir el rol protagónico de la ópera Turandot los días 26, 27
2: y 4 de julio.
0: Y 4 de julio en el Teatro Avenida, Avenida de Mayo, 1222. Yo les aconsejaría que ya vayan comprando la entrada, porque viste que el Teatro Avenida no es muy chico, pero se va a llenar.
2: La tertulia ya está agotada en todas las funciones, así que voy avisando. Tertulia
0: sí,
2: no
0: hay
2: más.
0: Los precios no son caros.
2: No, son muy económicos, parten de.
0: Pero se dice que los. Eugenia Coronel Bugnón.
2: Exacto.
0: Tres tenores.
2: Tenemos a tres calafs.
0: Tres tenores.
2: Tres calafs para una Liu y para una Turandot. Bueno.
0: Le van cortando la cabeza en la vida real, al final de la función.
2: Exactamente. Parece que sí. Bueno, tenemos a Fabricio Gori en el estreno. Tenemos en la segunda función al tenor brasileño Fernández, exacto, que estuvo.
0: Y Jerónimo Vargas Gómez, que viene en un ratito a conversar
2: buenísimo,
0: con nosotros.
2: Buenísimo,
0: sí, porque
2: buenísimo.
0: Estaba con un trámite.
2: Eso.
0: Y ya habían dicho las funciones, y Bruno Giaini.
2: También como Timur.
0: Franco Gómez, exactamente, un elenco de gente muy conocida. Se dice que los cinco personajes principales de Turandot son simbólicos y que los seres reales son pim pam pong. ¿En qué punto vos situás, ahora ya con avanzados ensayos, porque hace como 2 meses que están ensayando con Gabriel Villalba, en qué punto ponés el personaje simbólico de Turandot, María Castillo Lima, a 100 años, no le quiero meter presión, viste, a 100 años del estreno en Argentina, a 5 cuadras, de aquí hay a 5 cuadras de la avenida?
2: Bueno, Turandot es una mujer que respeta y que tiene como principal pauta para su vida el mandato familiar. O sea, en la cultura china, como yo te comentaba hace un rato, tiene esa cuestión de respetar a los ancestros, de respetar y honrar siempre a los que los precedieron y a los que les dieron, digamos, su estirpe. Entonces, en este caso, ella tiene esa tragedia con su abuela, que es un trauma que no puede superar, digamos, no se habla de su madre, pero me imagino que habrá traspasado esto como una herencia familiar desde su abuela a su madre, desde su madre hacia ella. Y obviamente el padre, que es el mandatario de ese pueblo,

0: que se cruza en una especie de prisma con Turandot, en el cual ella se transforma de una princesa de hielo a un hielo que se va derritiendo de a poco, hasta que al final ella va conociendo lo que es el amor y va conociendo que el amor no es una cosa mala, que siempre termina de una manera determinante en esta versión de Turandot que tenemos con este final, en el cual se produce una transformación. Entonces una persona que de por sí, esa maldad aparente que tiene, se va doblegando un poco al final. No sabemos cómo Puccini hubiera querido que fuera ese final,
1: claro,
0: porque tenemos siempre nuestras conjeturas. Yo tengo un punto de vista personal en el que en Puccini la redención en sus personajes siempre llega a través de la muerte, así que yo no sé si Turandot iba a llegar viva al final.
1: Con el mismo puñal.
0: Exacto.
1: Mató Liu, ¿no?
0: Y teniendo en cuenta es la otra Turandot en el que ni siquiera Liu muere, hablamos de la otra ópera
1: de Busoni.
0: Entonces en Puccini es muy extraño que haya un final feliz tan abierto y tan happy end de película estadounidense
1: de
0: Hollywood,
1: ¿no?
0: Sí, con tanta sangre, porque inclusive en este dúo final que se acaba de escuchar maravillosamente interpretado por Anna Pirozzi y Roberto Alagna, una de las frases que dice ella es recordar cuántos príncipes he visto morir y algo diferente he visto en vos. O sea que Calaf, ella ya con ver la mirada de Calaf sintió algo diferente y ahí se produce su transformación. Que charlábamos el otro día con una persona que me había entrevistado, que los seres humanos toda la vida nos estamos transformando, más o menos. Nunca somos el de ayer y nunca seremos el de mañana, pero en cada estadio nuestro, de nuestras transformaciones personales, de nuestros logros, de todo lo que nos va haciendo cambiar en la vida, lo importante es siempre llevar todo eso a un punto en el cual tengamos nuestra plenitud, y esa plenitud es a la que llega Turandot finalmente, abriéndose al amor de Calaf, aunque Calaf tiene sus intereses políticos.
1: Y sí, porque viene de un país derrocado. Sabés que vos ya habrás visto, hay una entrevista muy simpática por una de las primeras Turandot, Gina Chiñay, bueno, Gena Dimitrova, sí, tu amiga,
0: sí,
1: que ellas dicen, por favor, es un cuento. En todos los cuentos, los muertos son de mentira. Lo que pasa, claro, hay una persona que está afilando el hacha para matar. Y lo ves al tipo que hace out, acaban de cortársela.
0: Sí, sí.
1: Dice, son los miedos de ella. Son los miedos de la persona hasta que llega la persona ideal. Digamos, para ver la otra cara, ¿no?
0: Para verlo desde un punto, digamos, más metafórico, ¿no es cierto? Y no tan crudo como esa Turandot bañada en sangre, como
1: Exacto. Dicen.
0: El mismo coro, que es un coro, digamos, también bastante bipolar, el coro de Turandot, que está todo el tiempo pidiendo sangre y cuando viene la sangre después les da lástima, o enfrente de la misma princesa arengan al Calaf cuando Calaf adivina el segundo enigma. Entonces acá el pueblo también cobra un movimiento del drama muy importante, sí, con estos cambios tan contrastantes de parecer, y además Turandot es, yo creo que lo más difícil de Turandot es esto. Durante todo el primer acto y durante la mitad del segundo se habla de ella sin que ella esté. Si bien en el primer acto aparece a hacer una escena mímica donde da la orden para la muerte del príncipe de Persia, muchas veces ni siquiera es la cantante que hace Turandot que lo hace, sino que es una actriz. De hecho, vamos a tener con una actriz que es Mirta Wons. Mirta Wons va a ser de Turandot en el primer acto para esta orden, ¿no?
1: Claro, pues otra ropa.
0: Exactamente.
1: Seguro.
0: Y luego, mientras tanto, Turandot, o sea, la cantante que hace de Turandot, está preparando ese momento. Y se genera en el público, en la historia, en la música que pone Puccini. Fíjense que antes de que aparezca Turandot, la orquesta deja de sonar, el emperador canta a capela, el mandarín apenas tiene unos acordes de acompañamiento, y toda esa falta de sonido va haciendo, y lo que el público y lo que los personajes van diciendo, que se genera una expectativa tan grande sobre la Turandot, que yo creo que esa expectativa es más grande que cantar.
1: Que es
0: más
1: centenario,
0: difícil que cantarla.
1: El centenario.
0: Exacto.
1: Justamente, María Castillo de Lima, para no cansarte, ahora vamos a escucharte tu repertorio, no solamente que es extenso, sino que hace dos años y un año que lo hiciste aquí en Grecia, te han compuesto para vos una ópera fabulosa.

0: Cassandra, a medida donde vos pudiste desarrollar, creo que, ¿cómo se llama el autor?
1: Pablo Ortiz y Sergio Ortiz. Blanco, que es su gran monólogo, Cassandra. Que se
0: y te exprimieron porque lo contó, muchísimo. Vino acá al día siguiente y digo, te venís y explicás. Que me dice, ¿cómo conocías tan bien? Porque hace un año que estamos con María. Exacto. Preparando esto para el público de Radio Nacional Clásica. Vocalmente, ¿qué es lo que tenés que tener una alerta y lo que largás tus tus notas extensas, tus pianísimos, me imagino, ¿no?
1: Seguramente va a haber más que alguno en lugares no tan esperados, pero bueno, esto es un recurso interpretativo que siempre viene bien y siempre queda acorde, digamos, a la psicología o a lo que uno comprende de la psicología del personaje.
0: O vas a estar asfixiada de instrumentos.
1: Exacto, yo creo que la dificultad más grande de Turandot es la de mantener una especie de paz interna a pesar de que la música te invita a otra cosa. Entonces, hay que tener una templanza, un equilibrio, una manera de pensar simplemente en la emisión más bella del sonido y no desbocarse, porque la orquestación es tan ancha, tan amplia, uno empieza a escuchar tantos instrumentos de viento, una aglomeración sonora tan importante que uno... La tendencia más grande es la de querer ensanchar el sonido o empezar a vociferar por sobre el canto. Creo que ahí está lo justo. Hablábamos con Graciela Alperín, que estuvo acá en tu programa hace poco.
0: Sí, gran mezzosoprano.
1: Y tuve la suerte de que
0: Vino unos días a Buenos Aires.
1: Sí, de que esté en Buenos Aires.
0: Juntas.
1: Estuvimos trabajando justamente la Turandot con un impulso muy importante y sobre todo con una pauta fundamental, que las notas agudas de Turandot tienen que ser como un láser que traspase todo y no como un haz de luz que solo alumbra una parte.
0: Ah, mira, bueno,
1: ella me lo comparó me lo comparó con eso y en eso seguimos trabajando. Ella es una maestra formidable de técnica, también Alicia Cecotti son mis actuales maestras, porque un cantante aún a nivel profesional siempre tiene que volver a la casita del maestro y compartir con el maestro su recorrido y hacer el service, la verificación técnica, como los autos. Así lo hicieron la Cotto, lo hacía Krauss todo el tiempo. Bueno, la maestra de Krauss fue muy famosa, ayudó a muchísimos cantantes. Y es siempre bueno reconocer la escucha de personas como estas maestras y en base a esa escucha y esos consejos poder generar la propia visión del personaje y saber dónde dar más, dónde dar menos, pero siempre con equilibrio para que el público pueda disfrutar de una Turandot con todas las letras.
0: ¡Qué lindo!
1: Aún con la T final tan debatida.
0: Ah, ¿sí es Turandot?
1: Turandot.
0: Claro.
1: En esta versión...
0: ¿Cómo decís, Numa?
2: Turandot.
0: Ah,
1: con T, sí, con la T.
2: Creo que sí.
1: Sí, muchas veces ha sido una discusión muy grande y de hecho hasta hay ahora videos de internet
0: sobre
1: un estudio sobre eso. Nosotros optamos. A veces se termina de decidir con la directiva de una autoridad como el director de orquesta que
0: claro.
1: Dice, vamos a unificar el criterio. En este caso usamos el mismo criterio que Badea utilizó en el Colón en 2019, que es Turandot, sin la T.
0: Ah, mira. Además que debe correr muy bien,
1: sí,
0: ¿no?
1: Sí, porque además algunos, si no, cuando se dice la T, algunos ponen la T antes, otros ponen la T después.
0: O puede haber un pequeño cambio entre los ritmos, ¿no?
1: Entonces Turandot y ya es más orgánico.
0: ¡Qué bárbaro! Hacemos un sutil adelanto del 2027. ¿Es cierto que vas a hacer un papel que tiene que ver con el fútbol? ¿Sí o no?
1: Algo tiene que ver, exactamente.
0: Bueno,
1: por lo pronto tiene que ver con un querido compositor que tuve el gusto y el honor de compartir hasta hace poco el trabajo en la ópera Dementia que se estrenó en el Colón. Hablo de Oscar Strasnoy, una persona amabilísima, un músico de oficio con un carisma y con un cariño, una visión teatral importante de la ópera en la actualidad. realmente fue para mí un privilegio muy grande formar parte de ese elenco. Yo he estado en los roles de vecina y de cazadora, cantando con otros cuatro compañeros del coro del teatro en el palco, y también cubrí el rol de Mónica Ferracani, que era la escritora de 75 años. Y bueno, de ahí surgieron nuevas cosas que quizás vengan el año que viene.
0: Hay que decirlo acá, porque pasó lo mismo con Cassandra.
1: Hay que decirlo para que se concrete.
0: Exacto, acá se concreta.
1: Y además vislumbro algo que la gente me está diciendo, esto de las oportunidades que me ha dado el Teatro Colón desde La Ciudad Ausente a la actualidad, que casi siempre han sido hacia la ópera contemporánea. Un repertorio a veces un poco incomprendido por el público más tradicional, pero que para mí como cantante y sobre todo
0: como compositora, por favor, detalle.
1: Es siempre un desafío enorme poder convertir eso en música e emocionar a través de un lenguaje que a veces no es captado en primeras nupcias tanto como el repertorio tradicional, y lograr hacer una, con lo que el compositor hace desde la interpretación, algo trascendente, como creo que hice en La Ciudad Ausente, como he hecho en Cassandra en Grecia.
0: Impresionante,
1: exacto. Grecia estuve con Ana Pirozzi, que te conté, compartiendo ahí la fila de camarines, y yo estaba haciendo Gioconda, yo estaba cantando Cassandra. Y también, como decía hoy ella, que una emoción...
0: Que tuviste que volver.
1: Exacto.
0: Hicieron funciones y después tuviste que volver al año siguiente.
1: 2024 fueron tres funciones, 2025... 2024, sí, y 2025.
0: De vuelta.
1: Octubre de 2025, el año pasado, a fin de año, fue cuando estuve con Ana en el teatro, y conversando con ella, decíamos de la emoción de hacer algo griego en Grecia, como a ella le tocó Medea,
0: ¿no?,
1: que ahora la va a repetir en el Epidauro, y a mí hacer la historia de Cassandra también, porque los griegos conocen esas historias como nosotros conocemos, no sé, a las historias de Antiojitos, de Super Egipto.
0: Sí, nos miramos con Dalila Cáceres. Y que yo digo así, es el teatro más antiguo del mundo. Y Ana dice, el teatro Pío Vecchio del mundo, sí, el Epidauro.
1: Y además,
0: ahí empezó
1: ellos,
0: la historia del mundo, ¿no?
1: Ellos se llaman Medea, ellos se llaman Agamenón, ellos se llaman Cassandra. O sea, sus nombres habituales, sí, son los nombres mitológicos. Entonces hay una familiaridad muy grande cuando ven uno de sus dramas representado desde nuestro prisma musical, que los interpola muchísimo. El público griego quedó fascinado con
0: Cassandra.
1: Y más
0: Cassandra, con los ojos del siglo XXI, como fue esta obra de Pablo Ortiz, en tu cuerpo y
1: exacto,
0: en tu voz. Un placer que te hayas venido.
1: Justo es un placer, Boris.
0: Está feo el día, pero vos vivís cerquita.
1: No,
0: pero ¿cómo la despedimos a María Castillo de Lima, nuestro Andot? Porque no me olvidé la máquina. Dalila, vos también, te olvidaste la máquina del tiempo en tu casa. Ojo, que Dalila, íntima amiga de Paul McCartney.
1: Ah, espectacular.
0: Ojo con eso. Hay videos, hasta se sospechó más allá. Decí que ella serie no lo cuenta. Nada,
1: y con ese nombre, Dalila, así es como la de la ópera, es una conquistadora.
0: A cortar el cabello.
1: Eso.
0: Y le vamos a escuchar uno de los roles más difíciles de Verdi, ¿no es cierto?
2: Sí, en Nabucco, la gran escena de Abigail. María Castillo de Lima, la soprano que gentilmente hoy nos visitó. Vamos a escucharla en esta gran escena junto al coro y la orquesta de Clásica del Sur con dirección de César Tello, grabado en el Teatro Avenida en el año 2024.

0: Gran escena de Abigail, de la ópera Nabucco, de Giuseppe Verdi, por la soprano María Castillo de Lima, junto al coro y orquesta de Clásica del Sur, con dirección de César Tello.
1: Y recordamos que los días 26, 27 de junio a las 8 de la noche y el 4 de julio también a las 8 de la noche, en el Teatro Avenida, Turandot de Puccini, con su versión original, con todos los instrumentos, la dirección del maestro César Tello, Gabriel Villalba en la regí y María Castillo de Lima, que va a tener la responsabilidad de ser la del centenario, que estuvo con nosotros recién.

0: Te habíamos dicho que Anna Pirozzi cantó Turandot de Puccini en el Día del Centenario en La Scala. Perdón, para no hacerle lío, aunque te parezca mentira. Y no había aviones, no había internet, y no había mail, y no había telefonía de tal forma. El 25 de abril de 1926 se estrena Turandot en La Scala de Milán. 100 años después, las que escuchamos completa.
1: Sí.
0: 2 meses después se estrenó en Buenos Aires con los cantantes que escuchamos al inicio de este programa. Claudia Muzio, Rosetta Pampanini y Giacomo Lauri Volpi con la dirección del maestro Mazzini. Y ahora, 100 años después, en el Teatro Avenida. Pero bueno, estuvimos en el Metropolitan. Nos vamos a... Perdón, estuvimos en La Scala. Nos vamos al Metropolitan. Sí. ¿Con qué elenco?
1: Con Anna Pirozzi, precisamente, como Turandot. Brian Judge, como Calaf. Angel Blue, como Liu. Carlo Bossi, como Altum. Jovo Kang, como Ping. Tony Stevenson, como Punk. Y Andrew Stenson, como Punk. Y un mandarín, Ben Brady. Anna Pirozzi, entonces, vamos a escucharla en el acto segundo de Turandot de Puccini, con los coros del Metropolitan, Donald Palumbo en la dirección y la orquesta del Met, dirigida por Oksana Liniv, grabado en el Met en el centenario también, 19 de mayo de este año.

0: Una mujer dirigiendo Turandot. ¡Qué maravilla!
1: Ah, ¿viste? A vos también, ¿eh?
0: La orquesta
1: ¿Qué
0: del
1: cosas
0: Met.
1: Nuevas que están pasando en el mundo. Y en el Metropolitano, pero...
0: Bueno, Oksana Liniv, en este caso, grabación reciente del 19 de mayo, Donald Palumbo, eso sí, al frente del coro del Met, y escuchábamos el segundo acto de Turandot de Puccini con Anna Pirozzi como Turandot, Brian Judge como Calaf, Angel Blue como Liu, Carlo Bossi como Altun, Yo Vo Kang como Ping, Tony Stevenson como Pang y Andrew Stevenson como Pong, grabado el 19 de mayo pasado en el Met.
1: Ya tuviste Anna Pirozzi en el Metropolitan y Anna Pirozzi en la Scala de Milán, los dos centenarios. Bienvenido Sergio Ríos en la operación técnica y después de la pausa, viene un señor, no sé de qué país o de qué provincia, y te va a preguntar tres cosas, o vos le vas a preguntar a él.
0: Bueno.
1: ¿Tenés los tres enigmas para Jerónimo Vargas Gómez?
0: Que los vaya pensando, entonces.
1: Dale. Meta, dale.
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0: Estás en una tarde en la ópera con Sergio Ríos en la operación técnica, con Numa Viar en la locución, quien te habla, Boris, y ya está Calaf. Ya está Calaf.
1: ¿Está dispuesto a adivinar?
0: No sé, me parece que va a zafar cantando algo. ¡Bienvenido, Jerónimo Vargas Gómez!
2: Hola, Boris. Hola,
0: Numa.
2: Bueno, Numa, buenas. ¿Cómo estás? Bueno, muchas gracias por invitarme.
0: Y de
2: bueno,
0: Corrientes directamente a Buenos Aires, sí, ¿eh?
2: Nuevamente acá en Buenos Aires, en mi amada Buenos Aires.
0: Pero además, ¿qué año? Porque venís de cantar el llamador y que te rechazó Butterfly.
2: Sí.
0: Venís de cantar Mefistófeles con un éxito fabuloso, muchas funciones.
2: Sí.
0: Y ahora, ¿quién te dijo que ibas a estar en el centenario de la ópera? No sé cuántas veces habrá cantado en el Sundorma, ¿no?
2: Sí, no, en el mundo y en la historia de Turandot.
0: No, vos.
2: Ah, he cantado varias veces, pero no en este momento que
0: en
2: es tan
0: este
2: importante.
0: Contexto, ¿no?
2: En este contexto que es tan importante.
0: Bueno, te cuento que estamos haciendo un programa especial por los 100 años de Turandot en la Argentina. Para los que recién se suman, te cuento que Turandot, 2 años después de que falleció el maestro Puccini, se estrena con el final orquestado por Franco Alfano, con muchas peleas, que siguen las peleas, sobre todo por el final. Muchos queremos otro final, pero bueno, es el que está. Y que estuvimos escuchando las tres voces que 2 meses después la estrenaron en Buenos Aires. Increíble, del 25 de abril al 25 de junio, que ustedes van a estar en esos días haciendo el centenario. Claudia Muzio, Giacomo Lauri-Volpi, Rosetta Pampanini protagonizan Turandot en Buenos Aires. Y mientras tanto también hablamos con Ana Pirozzi, que también, como decís vos, caí justo en el momento. Ana Pirozzi canta Turandot, escuchamos las dos versiones en el Metropolitan Opera House y en el Teatro La Scala, donde literalmente a todos los que estaban esa noche les temblaban las piernas porque hacía 100 años que se había estrenado allí, como me imagino que le van a temblar ustedes. Exacto. En el Teatro Avenida el 26, 27
2: y 4 de julio.
0: Y el 4 que cantás vos, ¿no?
2: Ese es el día de mi función, el 4 de julio, sí.
0: Exacto. En estos días, ahora va abriendo un ratito que está en el Teatro Colón, Claudio Ratier, que junto con Gustavo Gabriel Otero no escribieron, reescribieron un famoso libro que se llama Puccini en la Argentina, y en este momento Gustavo Otero está en Italia y se encontró justo cuando estábamos por hablar de este libro con Gabriela Biaggi Raveni, que es la presidenta del Centro de Estudios Puccini de Lucca. Lucca es donde nació Puccini. Y ahora va a ser vicepresidente porque cambió de año, ¿no? Miembro del Comité Científico de la Edición Nacional de Giacomo Puccini. ¡Wow! Uh-huh. Nos están escuchando desde la casa de Puccini. Acá nos manda una foto Gustavo Otero, que está junto a Gabriela. Entonces, yo solamente me dice, mira, aprovechá que estamos escuchando una tarde en la ópera desde Italia, están cenando, hay 6 horas. Entonces, le digo, solamente una cosa. Giacomo Puccini hizo 2 viajes a América, porque si bien escribió 2 óperas para el Metropolitan, en el 18 no viajó, en el 10 para la Fanciulla del Wet, sí. Pero el viaje que hizo a Buenos Aires y Montevideo y Brasil hizo que 5 de sus óperas se puedan escuchar con su presencia aquí en el Teatro Ópera, porque acordate que en 1905 todavía no terminaban el Colón. Y Gabriela nos decía esto que pone al aire el querido Sergio Ríos.
3: Turandot, come sapevo, come si sa, è l'ultimo capolavoro di Puccini, sappiamo
0: che è
3: un'incompiuta, un frammento per essere chiari. E ci ha lasciato tanti problemi, tanti enigmi da risolvere. E un enigma, perché non l'ha finita? Tanti rispondono in maniera diversa, ma forse l'enigma più importante su cui riflettere, una soluzione non c'è, Se è vero, come è stato detto in passato, che con Turandot, con Puccini, muore l'opera. E quindi capire la collocazione di questo capolavoro all'interno della storia. Secondo me l'opera non muore, certamente finisce una grande tradizione, cioè Puccini porta a termine una tradizione che era cominciata tantissimi secoli prima, ma apre vie nuove. E questo è il fascino di Turandot, perché abbiamo una riflessione profonda sul rapporto fra uomo e donna, che è inedito. Qualcuno dice che non la poteva finire perché non c'era una soluzione a questa situazione, però la riflessione e la consapevolezza della complessità del rapporto fra uomo e donna c'è tutto. Turandot a Buenos Aires, come terza tappa di questo viaggio. A me è sempre intrigato questo rapporto che Puccini ha avuto con...
0: Ponemos una pausita en esta algo tan interesante que nos está diciendo Gabriela Biaggi Raveni hace segundos nomás en Italia, en las tierras de Puccini. Dice, el enigma más grande del final de Turandot no es que no podía terminarlo por la enfermedad, es que no sabía cómo resolver el final. Estamos hablando de alguien que está con las partituras de Puccini en sus manos, o sea que más directo imposible. Muchos dijeron, musicológicamente, este es el final de la ópera y aquí muere la ópera. Lo que venga después es otra cosa. Según Gabriela Biaggi Raveni, para mí no es esto, es un cambio muy brusco. Puccini introduce con su novedad musical un compendio de lo que posiblemente sea lo que se viene musicalmente para la tradición operística. De ahí es ese parate, porque entre que deja de componer hasta que es internado para operarse del cáncer de garganta, hubo un tiempo que podría haber seguido. De ahí es este enigma. Más fresquito, ¿querían chisme? Más fresquito, mira, directamente nos están contando desde el Centro de Estudios de Puccini de Italia. Gracias, Gustavo Otero, ahora él va a saludar. Entonces, quiere decir que aquí se empezaron a abrir tantas puertas musicales que el mismo Puccini no sabía para qué lado ir. De ahí que cuando Franco Alfano toma esta música, hace exactamente lo que estudió hasta ese momento de Puccini. Obviamente no podía saber lo que estaba en la cabeza de él o que iba a estar después de que muera. Perdón lo brusco, pero bueno, para que se entienda más. De ahí esa eterna discusión, como dijo Gabriela, que todavía seguimos sosteniendo sobre este final tan discutido de la Turandot. Y ahí yo le pregunté Puccini en Argentina y nos contaba.
3: Con gli scenografi e i costumisti che poi avrebbero realizzato le sue opere. Sappiamo che Brunelleschi era stato scelto da Puccini insieme a Chini, ma poi per motivi che forse non sono ancora del tutto chiari, ma forse banalmente perché Brunelleschi non aveva fatto in tempo a consegnare il materiale, fu scelto Caramba per la prima. E il fatto che però subito dopo fossero pronti mette in dubbio questa ipotesi. Certamente Turandot.
0: Bueno, otro detalle que nos está contando la señora Gabriela Biaggi Raveni es que lo que más hace dudar es que ya estaban en preparación el vestuario y la escenografía trabajando con el mismo Puccini vivo. Son cosas que llaman poderosamente la atención de esta de este periodo de que deja de escribir y que fue internado para operarse, que lamentablemente no salió de la operación. Seguimos escuchando, Gabriela.
3: Che dopo la morte di Puccini Turandot viene presa in mano da altri e quindi di questo noi dobbiamo avere consapevolezza e tutti Casa Ricordi, Toscanini volevano diffondere un messaggio che non era vero, cioè che l'opera era così, che quello che avrebbero ascoltato era come l'aveva scritta Puccini, ma io avrei dei dubbi.
0: También se dice que los músicos que se habían elegido para hacer esta reconstrucción y esta lo que faltaba de Puccini, hubo una discusión. Este cuarteto Toscanini, que se convierte en un trío al morir Puccini, Toscanini, Panizza y Ricordi, discutieron muchísimo, con peleas hasta salvajemente, de no hablarse por semanas, porque no estaban de acuerdo con quién iba a ser el elegido. Así que, obviamente, cuando hay tantos problemas, ya no se sabe qué es lo que ocurrió o cuál es la leyenda, ¿no? Y ahora sí, Gabriela nos cuenta un poco del viaje de Giacomo Puccini de 1905, que tiene que ver con el libro que acaba de reeditarse con un montón de sorpresas con Gustavo Gabriel Otero y Daniel Baracali Costas, que te damos la bienvenida, Daniel Baracali Costas.
4: Hola, Boris, ¿qué tal? Buenas tardes, gracias por la invitación.
0: Felicitaciones por este libro, por gracias. Dios, es una joya, y acá tenés al Calaf, que va a tener la responsabilidad de hacer el centenario.
4: Clarísimo.
0: Seguimos conversando con, a segundo nomás, de esta grabación que nos mandó Gabriela Biaggi Raveni, que está cenando junto con Gustavo Otero en Italia.
3: Diciamo di un altro continente, di Puccini. È un viaggio che riveste un'importanza particolarissima. E innanzitutto era la prima volta che Puccini prendeva una nave che varcava l'oceano, quindi chiaramente era un'esperienza forte. Ma a giudicare da quante cose lui ha portato via da Buenos Aires, tanti ricordi che ora sono forse neanche tutti, alla Villa Museo di Torre del Lago, vuol dire che lui, cioè, con lui questo viaggio gli era rimasto proprio nel cuore. Cioè, io penso anche a un fatto proprio pratico, cioè nel baule che doveva riportare indietro, quante cose ci ha messo, no? Cioè, quindi vuol dire. E poi un'altra testimonianza di questo viaggio è che lui rimane in contatto con molte persone che aveva conosciuto a Buenos Aires, no? Poi, vabbè, c'è un altro aspetto molto che sembra molto molto concreto, ma per me ha grande importanza. Puccini viene ricevuto come un re, cioè è la consacrazione all'estero più fastosa che abbia avuto, cioè, quindi è un fatto veramente, veramente rilevante. Il successo, la fama diventano qualcosa di planetario, proprio cominciando da Buenos Aires.
5: Amigos de
0: déjalo a Gustavo.
5: Gabriela Biaggi Raveni, vicepresidenta desde ayer del Centro Studi Puccini, presidenta del Centro Studi Puccini durante muchísimos años, del comité científico que está encargándose de editar las ediciones críticas de sus óperas, de sus libretos y toda su epistolario, a quien esperamos siempre en Buenos Aires. ¿Cómo Gabriela no conoce Buenos Aires? Es un pecado tan grande como que el Colón nunca dio Edgar.
3: Sí. Ma io che devo dire?
5: Cioè, che ti aspettiamo?
3: Quando io vengo volentieri, sì, veramente l'idea di vedere il Teatro Colón è un'idea che sempre mi ha affascinato, quindi io sono disponibile, vengo volentieri. parleremo di tante cose, di quello che vorrete.
5: Muchísimas gracias.
3: Grazie a voi.
0: Bueno, sobre el viaje, que ahora lo tenemos a Daniel Baracari Costas aquí, ahora lo vamos a llamar. Si estás de acuerdo, Sergio Ríos, lo podemos llamar cuando vos digas a Gustavo Otero, ahí te puse el teléfono, para conversar los tres. Bueno, ya estamos en Puccini, en Buenos Aires, y qué maravilla este libro que se presenta el 30 de junio, ¿verdad?
4: Sí, se presenta el 30 de junio a las 19 en el Salón Dorado de la Prensa.
0: Donde estuvo aquel julio del año 1905, ¿no?
4: Exactamente, donde estuvo, donde se hizo su banquete de despedida, y con algunos detalles que, además de lo que hemos podido avanzar en esta investigación, que los frutos es esta segunda edición, en el Salón Dorado ahora está exhibido un piano Erard, que estuvimos haciendo una investigación con el número de serie. El piano es originario del edificio, es de la década de 1890, y todo indica que es el piano que estaba cuando Puccini vino, porque las crónicas hablan de un piano Erard en el mini recital que se hizo el día de su despedida.
0: Wow,
4: así que ese piano está exhibido ahí. Bueno, es emocionante porque el ámbito es el piano, muy probablemente sea, porque coinciden la marca, la época y las crónicas de la época. Así que sí, vamos a hacer un revival Puccini ese 30 de junio.
0: Y bueno, este libro ya se puede comprar en el Teatro,
4: sí,
0: Colón, ¿verdad?
4: Sí, el libro está en la tienda del Teatro Colón, está en la tienda del Ministerio de Cultura, de la prensa, o sea, en ese mismo lugar también, y está por redes también, online en venta.
0: Se llama Puccini en la Argentina, Uruguay y Brasil, junio, agosto de 1905, y de una edición que hicieron ustedes hace muchos años.
4: 20 años.
0: Con razón, sí, tu hija era tan chiquitita,
4: sí,
0: y ahora,
4: claro,
0: ahora es crítica.
4: Sí.
0: Y de cine, ¿no?
4: De cine,
0: Victoria.
4: Sí, sí.
0: Y ahora, a partir de un hecho triste y fortuito a la vez, de un familiar que obstaculizaba la información, aparecieron, sí, un montón de informaciones sobre Puccini, ¿no?
4: Sí.
0: Pero eso, ¿a qué va? ¿Sabés que colegas chiquitos míos de Jujuy, cada vez que quieren investigar sobre la historia de Michele Puccini, le dicen, nene, callate, de eso no se habla? Tiene que ver con lo político, porque era un músico, tiene una pinta bárbara,
4: sí,
0: y digamos que era caprichoso con lo que tenía que ver con las mujeres, ¿no?
4: Sí, bueno, en ese sentido tenía, digamos, también la misma prosapia el hermano, ¿no?
0: Sí, sí,
4: se parecían,
0: sí, sí,
4: mucho en eso. No, el tema de Michele, mira, estuve charlando ayer con Marcelo Zapata, que es un periodista, colega, que siempre investigó el tema de Michele Puccini, y escribió una de las varias novelas históricas sobre esa figura que está citada en el libro, que se llamó El secreto de Puccini, y me decía que después de esa novela tuvo muchos llamados de personas que son descendientes de los que participaron de esta historia de Michele en Jujuy, porque claro, a veces en las provincias todavía está el tema del honor familiar, ¿no?
0: Exacto.
4: Y esa es una historia muy aventurera. Pero fíjate que en este libro nosotros, especialmente Gustavo, ¿no?, que profundizó mucho en este tema y que logramos reconstruir casi diariamente toda la bitácora de esta aventura de Michele Puccini hasta su muerte en Río de Janeiro. Y finalmente, bueno, hay que leer el libro, para eso no voy a contarlo tan detalladamente.
0: Por supuesto, ya está.
4: Pero hay novedades respecto de esto. Yo te diría que novedades casi agotando el tema, ¿no? Siempre, sí, pueden, bueno, aparecer más cosas,
0: pero
4: ¿no?
0: Antes no podíamos empezarlo. Para que, claro, sumamos a Gustavo Otero, perdón que te arruinamos la cena y la poscena y durmiendo porque son como las 12 de la noche. Bienvenido, Gustavo Otero, ¿me escuchás? Estamos con Daniel Baracali, que él no te puede escuchar porque no tengo auriculares.
6: Sí, sí, los escucho perfectamente.
0: Y bueno, antes
6: buenas
0: que todo,
6: buenas tardes para ustedes, buenas noches para mí,
0: vos.
6: Casi domingo.
0: Exacto. Y bueno, gracias por este contacto con Gabriela, que esclareció el famoso enigma del final de Turandot, más claro imposible. Y bueno, acá justamente Daniel nos dice que esta investigación que hicieron por años con todo este material real, ya se pudo esclarecer lo del hermano de Puccini en
6: Jujuy.
0: Vos
6: sabés, Boris, que tanto Daniel como yo somos refutadores de leyendas, ¿no es cierto? En algún punto.
5: Y como Gabriela refuta esto de este es el verdadero final que quiso Puccini de Turandot, como lo dijo hace un ratito en exclusiva para Radio Nacional Clásica por una tarde en la ópera, con Daniel en esta segunda edición de Puccini en la Argentina, Uruguay y Brasil, desmontamos ciertos mitos sobre la vida de Michele Puccini, que vivió algún tiempo en Buenos Aires y murió en Río de Janeiro. Y si me dan un poco de tiempo, en algún momento este año tengo programada una conferencia en la Dante Alighieri, desmontaremos algún mito sobre el día del estreno de Turandot, con eso de que nadie sabía que Toscanini iba a terminar la ópera en el momento que muere Luis, etcétera. Pero vamos a dejarlo para después.
0: Sí,
5: un mito lo dejamos todavía un par de meses. ¿Qué te parece, Boris?
0: No, lo que nos estaba contando, bueno, no queremos adelantar tanto. Ya está en venta el libro en el Teatro Colón y en la Casa de la Cultura, donde vivió tantos días ya como Puccini en 1905. Pero bueno, en esta segunda edición tan esperada de este libro Puccini en la Argentina, aparecen un montón de cosas que ninguna persona del planeta sabía, ¿no? Desde aquí hacia el mundo. De ahí que tan emocionante tu llegada a Luca con este libro y con tantas informaciones, ¿no? Que vimos.
5: Sí, la verdad que bueno, el libro llegó a Luca antes que a Buenos Aires, aunque en realidad ya está en venta en la tienda del Teatro Colón, pero lo vamos a presentar el próximo 30 de junio en el mismo salón donde se hizo el banquete de despedida de Puccini.
0: Exacto,
5: donde vivió,
0: nos decía
5: Puccini,
0: eso Daniel
5: en
0: recién.
5: El ex diario La Prensa, ¿no?
0: Dice que llegó primero a Luca que a Buenos Aires.
5: Llegó primero libro. A Luca que claro, a Buenos Aires, sí. Aunque algunos periodistas destacados ya lo tienen en exclusiva. Y te tengo que decir con mucho orgullo, y me está escuchando Daniel, que ya se lo conté en privado, ha causado en las pocas personas que lo vieron acá en Luca, pero que son muy importantes, como los directores de la Casa Museo Puccini de Luca, la Casa Natal, como la Casa Museo de Torre del Lago, donde vivió prácticamente toda su vida activa. Ha causado sensación en la nueva edición del libro por la diagramación, por la cantidad de datos que no estaban hace 20 años, por las 167 ilustraciones nuevas que no estaban hace 20 años.
0: Wow.
5: La verdad que es un trabajo que nos dio en 20 años muchísimas satisfacciones, tanto a Daniel como a mí, pero que nos enorgullece que cuando uno lo muestra te digan qué gran trabajo han hecho, ¿no? Y bueno, aprovechando este junio a caballo entre el día del estreno mundial de Turandot en el 26, después estuvo en Roma como segundo lugar, y el primero fuera de Italia, como casi todas las óperas de Puccini, fue Buenos Aires, que se celebra en unos días más y está celebrando hoy vos ahí en Radio Nacional Clásica, ¿no?
0: Sí, acá está Jerónimo Vargas Gómez, que tiene que cantar el Calafi, ya le tiemblan las piernas de solo saber que él está en el centenario después de... Bueno, a ver si cantás el Nessun Dorma como Lauri Volpi a los 80 años, ¿no? Bueno, Gustavo, gracias por estas palabras de Gabriela, con esa certeza. Y bueno, acá te quiere saludar Daniel Baracali Costas, que está conmigo.
4: Hola, Gustavo. Bueno, yo no te estoy escuchando.
0: Daniel, no te estás escuchando,
4: Boris, no tengo auriculares. Adivino lo que estás diciendo por la cara de Boris.
0: Porque dice lo mismo.
4: Claro, creo que no estás hablando
0: no
4: mal de mí.
0: No son mentirosos,
4: pero
0: dicen
4: bueno,
0: lo mismo.
4: No nos vamos a pelear antes de la presentación. Me alegro muchísimo que estés allá, como sabés. En esa tierra tan querida en la que hemos compartido dos viajes, ¿no? La presentación de la primera versión en español y en italiano, y que ahora estés pudiendo llevar eso allá en mano, en tierra pucciniana, ¿no? Así que es una alegría realmente que
5: sí, te una alegría y la verdad,
4: te mando un abrazo
5: al aire y vos estabas sin auriculares, Daniel. Está causando sensación.
0: Está causando sensación.
5: Cantidad de datos,
0: la cantidad de datos.
5: La cantidad de datos. El libro, la diagramación,
4: sí,
5: la
4: seguro.
5: Fotografía.
4: Sí, es una impresión. Además, tiene una dimensión latinoamericana este libro. Esto lo agrego yo porque sé que Gustavo por ahí no lo va a decir. Porque yo insistí en agregar en el título el tema de Uruguay y Brasil. Sí. la estada de Puccini en Uruguay estaba registrada en la primera edición. En Brasil no. Se sabía que había hecho una escala en Santos, pero no mucho más. En este libro hay una foto de esa escala, muy linda. Una comunidad italiana, pero no se sabía de su escala en Río de Janeiro, donde uno puede inferir un vínculo emocional porque ahí había muerto su hermano y Puccini lo sabía, no es que era un misterio, Puccini lo sabía. Y no, bueno, obviamente. Por suerte en la Biblioteca Nacional de Brasil, que funciona muy bien, nos enviaron un recorte periodístico de una publicación de la época donde hay fotografías de Puccini en los jardines de Río, etcétera. Así que son agregados que hasta ahora eran desconocidos a nivel mundial, ¿no? Especialmente esta última parada en Río.
0: Qué bueno, es sí, increíble. Sí, sí. Felicitaciones, Daniel, acá en vivo. Felicitaciones, gracias. Gustavo Otero, más con esta nota que nos regalaste para los oyentes de Radio Nacional Clásica, que hace 5 horas que estamos con estos misterios. El amor de Ana Pirozzi, de que tuvo que ponerse el vestido de las Turandot de los dos principales teatros de ópera, y nos parece que es lo más cercano que tenemos, porque la escuchamos con muchos pianísimos cantando Norma, a Claudia Muzio, que fue la que lo estrenó acá y dijo, nunca más. Y eso que ella fue la que estrenó Tabarro, que tiene algunos saltos de do, como después escribió tantos para La Princesa de Hielo, ¿verdad?
6: Bueno, será un nunca más como el de Toscanini, ¿no? Que solo la dirigió 3 veces en su vida, sí, porque
0: tres,
6: esto está Toscanini perdido en la historia. Uh-huh. Todas las otras funciones del 26 de la escala, que fueron muchísimas, porque se repitió antes del fin de ese año, fueron dirigidas por nuestro Héctor Panizza, que Daniel ha investigado muy bien, en este caso no conmigo lo de Panizza, sino con Sebastiano De Filippi. Así que el gran director de Turandot, yo te diría que no fue Toscanini, sino que fue nuestro Héctor Panizza. Toscanini abandonó enseguida la Turandot, no la volvió a dirigir nunca más en su vida. Esas cosas que hacía él, obviamente es un personaje que a mí no me cierra, ¿no?
0: Vamos, bueno, a decirlo claramente. Por suerte, Rosetta Pampanini
6: como tampoco dirigió
0: 4 años
6: más,
0: después.
6: Como tampoco dirigió nunca más La Fanchula del Hueso, el tríptico, ¿no?
0: Tenés razón.
6: Estrenó y que evidentemente no le gustaron. Así que el camino mundial de Turandot, para mí, empieza no con Toscanini, sino con nuestro Héctor Panizza, que hay que reivindicarlo, que quedó bastante enojado, aparentemente, y esto lo va a decir Daniel seguro, si me está escuchando o si está ahí en el piso, con que Buenos Aires no lo llamó a él para hacer el estreno,
0: una ópera, totalmente.
6: En el Colón, ¿no es cierto?
0: Tengo una primicia, Gustavo Otero.
6: Sí.
0: ¿Te gusta Carmen Giannastasio?
6: ¿Cómo?
0: ¿Te gusta la soprano Carmen Giannastasio?
6: Me gusta Carmen Giannastasio.
0: ¿Te gusta
6: mucho
0: Arturo Chacón Cruz?
6: Me gusta Arturo Chacón Cruz, sí.
0: ¿Te gusta la Fanchula del West?
6: Me encanta la Fanchula del West.
0: Listo,
6: Vos sabés que a mí todos los Puccinis raros me encantan.
0: A mí también.
6: O sea, me encanta La Fanchula, me encanta Edgar, me encanta La Rondiné, sí, mucho más que
0: en un año te invito a verla. En un
6: y en
0: año
6: realidad
0: te invito.
6: El Puccini que más me gusta es el que estoy escuchando en ese momento.
0: Sí,
6: pero bueno.
0: La Fanchula.
6: Sigamos haciendo fuerza por el Edgar. Viste que el maestro está ahí sentado en Luca esperando que el Colón se acuerde de hacer Edgar. Lo viste en las redes sociales, ¿no?
0: Te pasaste. Y tengo un regalo que no mío, sino que Jerónimo Vargas Gómez les va a cantar 2 momentos que va a decir que, como hacen siempre los del elenco, ¿por qué la ópera no se llamó El Príncipe Ñoto? ¿Cuáles son los 2 momentos sensibles de esta ópera? Jerónimo, si quieres parate, porque si no me vas a romper el micrófono.
2: Un momento que voy a interpretar es el primer enigma, y el otro momento es cuando él resuelve los 3 enigmas y él le dice un solo enigma que la princesa Turandot adivina.
0: Dale.
2: Permiso.
0: Sí.
6: Gracias, un abrazo a todos.
0: Abrazo grande, Gustavo Otero, gracias, acá. Buen descanso.
6: Gracias. Sí.

0: Bueno, a ver si resuelve cuál es. Bueno, ya adivinaste una. A ver, la otra.
1: Y ahora el enigma que él le propone, sí, a Turandot.
0: Es que el enigma de todas las óperas que cantaste es algo que no tiene que ver con ninguna ópera de la que vos conocés, de Verdi, Puccini mismo, ¿no? Sí. A ver, a ver.

0: Pero muchas gracias. Jerónimo Vargas Gómez va a cantar el Calaf en el Teatro Avenida junto a Eugenia Coronel Bugnón y María Castillo de Lima. Y no sé cuál te toca de los dos bajos que hace de Timur. El 4 de julio, sí, 4 de julio en el Teatro Avenida, Avenida de Mayo 1200.
1: Bruno Santiri.
0: Ah, con Bruno.
1: Sí.
0: Con Bruno. Para cerrar este programa dedicado a Turandot, sí, y los 100 años, hay algo bastante curioso con estos dos meses del estreno, además exactos, 25, ¿no? Fuera de la broma que cuando Muccio se vio la misma escenografía y que lo veía chiquitito así al director de orquesta, dijo, ¡ah, la Madonna, Puccini, qué me hiciste!, ¿no? Pero, ¿cuál es tu opinión sobre el final de Turandot?
1: Ah, bueno, yo tengo una opinión sobre las obras inconclusas que, en general, no solo sobre Turandot, que va a contramano de lo que piensan la mayoría de los musicólogos, no de lo que piensa el público, porque hay un hecho evidente, que es que el final de Turandot, de Alfano, con los cortes de Toscanini, funcionó durante 100 años.
0: Exacto.
1: O sea, funcionó. Sí, conozco mucha gente que dice, muchos estudiosos que dicen, se nota que no está la mano de Puccini, perfecto, quizá Puccini hubiera hecho otra cosa, quizá no con la coda propiamente dicha, porque ese tema Puccini ya lo tenía destinado al final, ¿no? Pero
0: la música de Nessun Dorma,
1: sí, sí, sí,
0: estaba en las dos posibilidades, ¿no? Pianísimo, sí, o de último al festivo.
1: Sí, pero de todas maneras el tema era ese, no es que iba a ser otro. Así que, digamos, yo nunca fui entusiasta de otros finales alternativos como el de Berio. Y el final completo, digamos, sin los cortes de Toscanini, quizás se haga un poco largo, ¿no? Yo en este caso reverencio, digamos, este gusto establecido. Pero además yo soy partidario de que muchas obras incompletas, digamos, hay resistencias porque uno tiene la información de que son incompletas, ¿no? Por ejemplo, la Sinfonía Inconclusa de Schubert, que la hizo hace poco en el Colón Philippe Herrebegue, para el Mozarteum, la completó un musicólogo inglés que se llama Brian Newbaud. Funciona muy bien. ¿Por qué? Porque es una sinfonía clásica, ¿no? Y en el caso de Turandot, yo no concibiría una Turandot que termine con la muerte de Liu, me quedaría con gusto a poco. Y con el final de Alfano, yo me quedo con un buen sabor de boca, digamos, ¿no? así que yo siempre lo disfruté mucho, porque hay una información que interfiere ahí, ¿no? Que si uno se quiere poner sofisticado, dice, bueno, pero en realidad no es la pluma de Puccini, pero ¿cuánto sabemos realmente, ¿no? De tantas cosas, ¿no? De hecho, hay, no sé, el Orfeo de Monteverdi, la Incoronación de Hipopea, son obras colectivas, ¿no? Muchos metieron mano ahí. El dúo Purtimiro-Purtigodo de la Incoronación de Hipopea, que es bellísimo. No lo escribió Monteverdi, pero igual está buenísimo cerrar la ópera con eso. Entonces, bueno, yo soy partidario de eso, ¿no? Después, si nos ponemos exquisitos, podemos discutir, pero yo voy por la Turandot estándar, digamos, ¿no? Que para mí es espectacular.
0: Un detalle, nos quedan dos minutos de programa y te agradezco muchísimo, querido Daniel Baracalli Costas, como a Gustavo Otero desde Italia, que, bueno, prácticamente Italia y Argentina unidos 100 años después por medio de vuestro libro Puccini en Argentina, Uruguay y Brasil, que ya está, váyanse al ¿cómo se llama donde venden las
1: cosas?
0: La tienda
1: del Colón.
0: En la tienda del Colón, y es un libro para leer y leer y ver las fotos, 160 uh-huh. fotos y muchas inéditas,
1: sí,
0: como la foto de Puccini en Brasil. Eso que terminó fin de leyenda de que se batió duelo y que lo tiraron a una fosa común, era mentira, al hermano de Puccini.
1: No, el hermano de Puccini se batió a duelo, pero aquí en la Argentina.
0: En Jujuy.
1: Y en Brasil, en Brasil probablemente terminó en una fosa común, porque él murió de la fiebre yala, ¿no? De
0: sí,
1: la fiebre amarilla. Lo que siempre se especuló es que Puccini era muy raro que no hubiese intentado conectarse con el lugar donde él sabía que murió su hermano. Y esta segunda edición del libro, mira, permite verificar eso, ¿no? Que Puccini,
0: bueno,
1: lo hizo, tuvo ese gesto, que inevitablemente tuvo que haber pensado en el hermano, ¿no? Cuando él baja en Río de Janeiro.
0: ¿Acá cuántos días de tren sería si hubiera ido?
1: No, ¿a dónde?
0: A Jujuy.
1: No, a Jujuy fueron muchísimos días, sí.
0: Y
1: sí,
0: por eso era imposible.
1: Sí, sí, porque el tren llegaba un poquito más de Tucumán, ni siquiera llegaba a Jujuy. Después él sigue el viaje en carreta, ¿no?
0: Por Dios.
1: Es tremendo.
0: No habían caminos, no había autopistas. Bueno, Daniel, así que el 30 a las...
1: El 30 a las 19 lo presentamos. Se va a poder escuchar el himno este que hemos descubierto, Dios y Patria.
0: Increíble.
1: Con un coro escolar, con el coro de la Escuela Es la Hora. Perdón si me repito porque no escuché lo que vino
0: no,
1: antes.
0: No, lo dijo.
1: Ah, bueno, se va a poder escuchar algunas cositas de Puccini, entre ellas el himno que él escribió en Buenos Aires, como corresponde, con un coro juvenil, digamos, escolar de la Escuela Es la Hora, de la ciudad, de la Escuela de Música. Así que va a haber un aporte musical y van a hacer algunas otras cositas también.
0: Qué el coro lindo. Boca Cuba. Les contamos, aunque les parezca mentira, en esta investigación con el primer libro hace 20 años, apareció una partitura en castellano de un himno escolar de Puccini. Única partitura en otro idioma de Puccini, porque no escribió ni en alemán ni en otro idioma, y que hoy en día ya hay varias grabaciones con Charles Castronovo, fue orquestada.
1: La Giorgio
0: lo grabó también.
1: Sí, sí.
0: Así que muchísimas gracias. Bueno, el 30 estamos allí por esta presentación. Y si pasás por el Colón o por la Casa de la Cultura, ahí tenés este libro para cerrar la historia después de tantos años, sobre todo los que son profe de historia o de música. Jerónimo Vargas Gómez, la generosidad de siempre, toda la merde con esta Turandot, 26, 27 de junio y 4 de julio en el Teatro Avenida con la dirección del maestro César Tello. Gracias Sergio Ríos, gracias Dalila Cáceres, gracias querido Numa Biar.
2: Hasta la próxima.
0: Y en la próxima tenemos el amigo Fritz, que conocimos a Yaritza Vélez y a Joan Otea, que van a ser de ahora los protagonistas de Capuleto y Montecchi.
2: Justamente.
0: Los hicimos conocer hace 4 años. Y los pescadores de perlas en Viena con Miquita Arián, Ludovic Tessier y Juan Diego Flores. Eso para el próximo Una Tarde en la Ópera. Muchísimas gracias y ya llega Música para Bailar.
2: Sí, claro.
0: Que preparó esta exquisitez de la previa, como dicen con Marcelo, para vos, Claudio Castro. Gracias por acompañarnos. Yo vuelvo con Andreita a medianoche, que tenemos un montón de invitados con muchas novedades.

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2: Les damos la bienvenida a Música para Bailar, la previa del sábado en Nacional Clásica. Para empezar, Marcelo nos tira primero una estampida y el danzón cubano de Copland.

Primer bloque en música para bailar con Danzón Cubano de Copland por Bernstein y Nueva York. Y antes, Anónimo del siglo XIV, Cuarta Estampida Real. Hesperión 21 y Jordi Savall. En música para bailar, el movimiento no se detiene. Siguen ahora bailables de Händel, Schulhoff, Cherubini y Wieniawski.

0: Un bloque en música para bailar que comenzaba con Música acuática de Händel, era Pinocch y The English Concert. De Erwin Schulhoff, Foxtrot, por Catherine Stott. De Cherubini, Tres Contradanzas. El eterno Janos Rolla y la Franz Liszt. Y de Wieniawski, Kujawiak, por Agata Szymczewska y Wojciech Szymczewski.
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Siempre te recordamos que la información detallada de las obras, compositores e intérpretes que difundimos en este espacio la podés encontrar en radionacional.com.ar. Marcelo nos trae a Schubert, Adams y Rebel. Cuando Marcelo disponga.

primero de Schubert, final de la tercera sinfonía por Abbado y la Orquesta de Cámara de Europa. Habanera de Adams por el Cuarteto Cronos y de Rebel, Los Elementos. Música antigua Köln con Reinhard Goebel. Avanza la noche, avanza la previa en Música para Bailar con Marcelo, que nunca se despega de la consola. Seguimos con una courante de Corbetta, Prokofiev y una extraña orquestación de la segunda rapsodia húngara de Liszt.

Bloque que comenzaba con Courant de Corbetta por Jakob Lindberg, Gavota de la Sinfonía Clásica de Prokofiev por Chicago y Scholti, y recién The Liszt, Rapsodia Húngara número 2, Subin Mehta e Israel. Música para bailar se despide hasta la próxima previa con Mashitti, Aguirre y Turina. Quedan en tus manos, Marcelo.

Y en el final empezábamos con Machiti y su zarabanda por el cuarteto Van Vitelli, Gatto de Aguirre por Polly Ferman y recién Orgía de Turina por Juanjo Mena y la Filarmónica de la BBC. En operación técnica, Marcelo. Numa Viard en la locución. Este programa fue preparado por Claudio Castro. Música para bailar los sábados a las 19. Hasta la semana que viene.

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Muy buenas noches. Damos comienzo a la edición nocturna de Momentos Musicales, donde cada sábado y domingo compartimos, hasta la medianoche, obras de todos los géneros, épocas y estilos. Y este recorrido comienza con Franz Berwald, una figura particular dentro del romanticismo europeo. Si bien en la actualidad está considerado como uno de los músicos suecos más importantes del siglo XIX, en vida tuvo muy poco reconocimiento. Debió trabajar como médico y administrador para poder subsistir. No fue hasta varios años después de su muerte que sus composiciones comenzaron a ser valoradas, especialmente sus sinfonías. Esta noche, sin embargo, vamos a escuchar una de sus obras de cámara, Trío número 1 en mi bemol mayor, de Franz Berwald. Interpretan en piano Lonia Prunyi, en violín András Kiss y en cello Csaba Ontzai.

Escuchamos del compositor Franz Berwald, trío número 1 en mi bemol mayor. Interpretó en piano Lonia Pruñi, en violín András Kiss y en cello Csaba Ontzai. La música no solo expresa emociones, a veces también dice algo sin palabras. Eso es lo que ocurre con Joseph Haydn y su sinfonía número 45, escrita en el año 1772 durante su servicio en la corte de los Esterházy. Ese año, la familia real se trasladó con su orquesta a su palacio de verano, pero la estadía se extendió más de lo previsto, alejando a los músicos durante semanas de sus hogares. En ese contexto, el estreno de la obra incluyó un final inusual. Los intérpretes fueron abandonando el escenario uno a uno hasta quedar apenas dos violinistas. Lejos de ser un simple efecto teatral, ese gesto funcionó como una protesta de Haydn y la orquesta ante su patrono. El mensaje fue entendido y al día siguiente el príncipe los autorizó a marcharse. Este final no quedó como una simple anécdota, y hoy se mantiene en la mayoría de las interpretaciones en vivo como parte esencial del sentido de la obra.

Escuchamos de Franz Joseph Haydn, Sinfonía número 45 en fa sostenido menor, Hoboken 1:45, la despedida. Interpretó la orquesta de cámara Franz Liszt con la dirección de Janos Rolla. En el final de esta hora vamos a compartir la obertura sobre temas hebreos para clarinete, cuarteto de cuerdas y piano que Sergei Prokofiev compuso a partir de melodías tradicionales judías. El registro a cargo de los solistas de Berlín.

0: Escuchamos de Sergei Prokofiev, Obertura sobre temas hebreos, Opus 34. Interpretó la agrupación Solistas de Berlín.
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En Nacional Clásica 96.7 te acompañamos hasta la medianoche con momentos musicales. Ahora, con Antonio Vivaldi y su sonata para violín y continuo en La menor, opus 2, número 12.